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0: Si ustedes quieren hablar un ratito de venganza, mi amor, porque en eso se trata con la misma moneda. O sea, no pienses que literalmente le fue a pagar una vaina. O sea, estamos hablando de venganza. ¡Duh! No sé de dónde saqué esa vaina. Pueden irse a nuestras redes sociales. Bésame Colombia en TikTok, Bésame Bogotá FM en Instagram, Bésame Colombia en YouTube, porque tuvimos un debate muy chévere sobre la venganza. Bueno, y yo creo que estaban muy divididas las opiniones. No sé si fue por generación, pero Sara y yo estábamos muy a favor. Mil estaba un poco neutral, Carito estaba súper en contra. Y hubo una parte muy bacana donde Milena dijo como que, ay, pero es que eso solamente lo hacen las mujeres ardidas. Y yo, mi amor, ¿tú crees que si yo, siendo tremenda vieja, me meten cachos, no voy a estar ardida? Estás muy equivocada, mi vida. Continuamos con Reik en Bésame.
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Y pasamos del papacito de Alejandro Sanz, porque ustedes no me van a negar que en algún momento, mira, por lo menos en la adolescencia Alejandro Sanz te pareció lindo y está como el vino, cada vez mejor. Vámonos con Gillo Zarante, que también es un papazote, corazón de acero en Bésame.

0: ¿Cómo vamos con esa ley seca? Se me había olvidado que era ley seca, mis amores. Bueno, o sea, no sé, pues yo no tomo, si me entiendes. Pero ¿cómo vamos con esa ley seca? ¡Ay! Oigan, ya mañana tenemos presidente nuevo. No había caído en cuenta. ¡Qué locura, verdad! Bueno, todos ya saben, a votar, a darla toda por el país, que después pues no se arrepientan de no haber hecho su trabajo, que no se arrepientan de no haber hecho lo correspondiente. De pronto su candidato no gana, de pronto su candidato sí gana. Lo importante es que no te quede el remordimiento de que no hiciste la labor, de que no hiciste lo correspondiente, es decir, ir a votar. 317-243-5777, tú escuchas Bésame porque Bésame te enamora. Y bueno, espero que la ley seca no te haya dado tan duro, mi amor, espero que te hayas preparado. Aunque por lo general yo me he dado cuenta que las personas que cuando saben que hay ley seca empiezan a tomar el jueves. Y eso me parece como, oh my God, ¿cómo vas a ir con guayabo un viernes a trabajar? No sé cuál es ese superpoder, pero bueno, eso lo conocerán las personas que toman y que tienen ese superpower. ¿A quién Bésame?
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0: Chao, chao. Me encanta poder acompañarlos una vez más en Salsa a la Plancha. ¡Muah! Besitos para todos. Y bueno, espero que le hayan pasado también ayer. También muy, muy, muy bien. Ya saben, mañana juiciositos, todos a votar como tiene que ser. Chao, chao. Los amo mucho. Bye.
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0: 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En Bésame son las
1: 7:55 en Bésame, 7:55.
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1: Yo creo en muchas cosas que no he visto. Y ustedes también, lo sé. No se puede negar la existencia de algo palpado, por más etéreo que sea. No hace falta exhibir una prueba de decencia de aquello que es tan verdadero. El único gesto es creer o no. Algunas veces hasta creer llorando. Se trata de un tema incompleto porque le falta respuesta. Respuesta que alguno de ustedes quizás le pueda dar.
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3: 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En Bésame son las
4: 8:58 minutos en Bésame, 8:58.
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8: 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En Bésame son las...
4: Vamos cambiando ahí, ya son las 8:59, 8:59 en Bésame.
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1: 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Embésame son las
2: 9.57, Embésame, 9.57.
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1: 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En Bésame son las
2: 9.58, en Bésame, 9.58.
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Buenos días a todos. Sí, señores, ya estamos sobre la medianoche, ya estamos empezando, estamos en los primeros minuticos de este domingo 21 de junio. Y bueno, ya saben que soy Alejo Huertas, el que los acompaña estos fines de semana en estas madrugadas hermosas y frías de Bogotá. Vamos a empezar con música de una, para empezar con pie derecho este domingo.

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1: Bueno, y para nadie es un secreto que hoy domingo 21 de junio es un día muy importante para el país, es un día demasiado importante porque, bueno, son las elecciones, ¿no? Hoy escogemos presidente, pero yo la verdad estoy muy sobrecargado con eso. Yo no sé si a ustedes les pasa, pero es que ya, Dios mío, es mucha cosa, mucha cosa. Yo sé la importancia que tiene, pero vamos a aprovechar este espacio para estar más tranquilos. Yo creo que para despejar un poco la cabeza ahorita ya, más tardecito que salgamos a votar, para no estar tan congestionados, porque hoy va a estar un día pesado. Entonces vamos a escuchar música bacana, vamos a seguir con música chévere. Por ejemplo, voy a poner un temazo. No, eso no es un temazo, es un temazo. Colgando en tus manos, ¿a quién? 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
2: Bueno, y se me había olvidado preguntarles qué andan haciendo este domingo, este hermoso domingo, esta madrugada, aparte de trasnochar. Ya saben que somos el parche trasnochador de Bésame, ¿no? Pero bueno, ¿qué andan haciendo? Escríbanme ya al 317-243-5777 para chismosear un rato y saber en qué andan estos trasnochadores de Bésame. Mientras tanto, seguimos con Paulina Rubio y esta canción que se llama Tal vez quizá.

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1: Estábamos escuchando al tocayo Alejandro Sanz y su temazo Pisando Fuerte. Y bueno, nos vamos ahora con Alejandra. Estamos en Noche de Alejandros. ¿Quién les habla? Alejandro Sanz, Alejandra Guzmán, mejor dicho. Nos vamos con Alejandra Guzmán y uno de sus mayores éxitos en su carrera, Yo Te Esperaba.

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Y les cuento que ya estamos sobre la 1 de la mañana aquí en Bésame que te enamora, aquí en este parche de los trasnochadores. Y bueno, ya me están llegando los mensajitos de qué andan haciendo. Y bueno, acuérdense que hoy es ley seca, ¿no? Estamos de ley seca, entonces nada de por ahí ir incumpliendo la ley. Pero bueno, vamos a seguir con buena música aquí en Bésame. Uy.

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1: Estábamos escuchando Te Extraño del maestro Luis Miguel aquí en Bésame 97.4 FM y acuérdense que ustedes nos pueden escuchar aquí en Bésame las 24 horas por la página web y por nuestra aplicación. Ya saben que por esas dos plataformas, por decirles de alguna manera, nos pueden escuchar las 24 horas, pueden saber qué programas tenemos, a qué hora empieza, a qué hora termina, toda la información está ahí. Y bueno, sigamos con buena música, ahora nos vamos con La Ley. Mentira, la siguiente canción.

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1: Bueno, ¿y cómo sigue la actitud? ¿Cómo sigue la actitud por acá? Yo estoy de maravilla, estoy bien, ya me tomé un tintico porque acepto que tengo frío. La verdad, acá dentro de la cabina y se siente frío. No me imagino cómo estar afuera en la calle. Pero bueno, me tomé un tintico y ya, eso me activó de una tanto que vamos con una canción que se llama Reconquistarte, aquí en Bésame.

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1: Estábamos escuchando Cómplices y su canción Es por ti, una canción que salió hace poco, 1990, ¿no? Eso fue ayer prácticamente. Pero bueno, ¿cómo van? Cuénteme cómo van. A mí me pasó que, pues después de este junio de puente tras puente y puente, este fin de semana se me pasó volando. O sea, no puedo creer que ya mañana sea lunes, no lo puedo creer, en serio que junio nos malacostumbra. Y julio ahorita con dos puentes. Lo que yo les decía, ¿qué día? ¿Eso qué? ¿Les parece bueno o malo? Tantos festivos, ustedes me dirán. Pero bueno, mientras piensan qué les parece tantos puentes en nuestro bello país, vamos a seguir con la reina de nuestro país. No es nada más ni nada menos que Shakira y su canción llamada No, aquí en Bésame 97.4.
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Y nada más por informarles, ya estamos sobre las 2 de la mañana de este domingo 21 de junio en esta fría y hermosa madrugada capitalina. Vamos con Mientes también, aquí en Bésame 97.4 FM.

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2: 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Bueno, y acuérdense de seguirnos en TikTok y en Instagram y en Facebook. Ya saben que salimos como Bésame Bogotá en Instagram, en TikTok y Facebook, sí, Bésame Colombia. Y ahí pueden ver todos los contenidos que hacemos única y exclusivamente para ustedes, nuestros queridos y amados oyentes. Sigamos con buena música, tan solo tú, aquí en Bésame.
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2: Y cuéntenme en qué se andan trasnochando. Me da curiosidad saber qué andan haciendo. Por ejemplo, pues varios me escriben que trabajan en aplicaciones de carro, ¿no? Para no decir nombres. Pero yo, pues lo que yo pienso, un fin de semana de ley seca, el camello debe bajar, ¿no? Es lo que mi teoría. No sé si estoy equivocado, que hables de la ignorancia. Me gustaría que me contaran ese tipo de cosas. Y también los que trabajan en otras cosas, están muchos emprendedores, me escriben como que hacen cositas. Trabajan en sus negocios como tal, como adelantando cosas, cuadrando cosas, y a veces les coge la tarde en eso. Entonces, para todo aquí el parche trasnochador de Bésame, esto es para todos, absolutamente todos. Entonces síganme contando al 317-243-5777. Yo se lo repito, es como por costumbre, pero yo creo que ya todos deben tener el número ahí agregado. WhatsApp Team, Bésame Te Enamora, la mejor emisora del país, tan. Mientras me escriben y solucionan mis dudas, vamos con Rake y esta canción que se llama Sabes.
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1: Bueno, ¿saben ahorita qué se me olvidó mencionarles? Ya me están llegando los mensajes, por cierto, ya me están explicando. Me sorprendió porque unos me dijeron que no, que igual está movidito lo de los carros, que igual les llega clientela, y otros me dicen que sí se siente un poco lo de la ley seca. Pero bueno, es que a ver, aquí entreno, yo creo que también pues es que mucha gente en casa, reuniones, tal. Pero bueno, síganme contando, por favor. Mientras tanto, les cuento que también tenemos canal de YouTube, yo ya les había hablado de él hace un tiempo, pero se me había olvidado mencionarlo. Siempre les menciono Facebook, Instagram, TikTok y YouTube. Ya tenemos nuestro canal. Por ejemplo, yo no sé si ustedes hacen lo mismo. Cuando yo almuerzo solo, yo tengo que almorzar viendo un video de YouTube, la verdad. No, ni televisión, ni Netflix, ni nada. Es un video de YouTube. Y por ejemplo, Inexpertas en 15 minutos, a mí me cae al pelo. 15 minuticos para almorzar, veo el resumen de Inexpertas, veo por ahí Tink, una entrevista que hicieron, que hablaron de este tema, de aquel otro. Apenas al pelo. Entonces ya saben, búsquenos Pésame Colombia en YouTube. Y como yo, se entretienen viendo de todo un poco ahí en Bésame que te enamora.
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Ya estamos sobre las 3 de la mañana aquí en Bésame que te enamora, en este parche trasnochador de Bésame. Y ya fue pucha, 3 horitas de este domingo 21 de junio se nos pasó, ya se acabó prácticamente, no mentira. Pero ya está pasando volando, como siempre se me pasa volando esta madrugada o estas madrugadas de fin de semana junto a ustedes. Vamos a seguir con buena música.

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1: Y me encanta cuando el que presento es uno de mis artistas favoritos en todo el mundo. Es colombiano, es el que tiene el swing, el sabor. Es un artista a mi gusto infravalorado. Creo que no hemos valorado lo suficiente al señor Charlie, a Carlos Vives, un crack en todo el sentido de la palabra. Nos vamos con él y su canción Déjame Entrar aquí en Bésame.
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1: Acabamos de escuchar a Miguel Bosé, uno de los mayores artistas de la música en español. Sin lugar a dudas, creo que eso no es una opinión, es una realidad. Y bueno, su canción, Si No Vuelves. Pero vamos a seguir con buena música. Ustedes saben que para tener una buena actitud, y más para este domingo que va a estar cargadito, ya sabemos por qué, hay que tener buena música para empezar el día, como esta canción que se llama Son de Amores, aquí en Bésame.

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1: Estábamos escuchando a Alejandra Guzmán y esa canción. De pronto un día de suerte se me hizo conocerte, dice Alejandra Guzmán. Qué tal cuando le dediquen esa canción, ¿ah? Pero bueno, vamos a seguir con Cómplices. Ya hemos escuchado un par de temitas de ellos, me parece. Vamos con Cómplices, Hoy Necesito, aquí en Bésame 97.4 FM.
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0: Sí, señores, ya son las cinco, oigan a mi tío, no, perdón, mi error, son las cuatro, no sé, me confundí. No, yo creo que más de uno pegó el salto de una. Son las 4 de la mañana, ¿quién bésame en esta fría y hermosa madrugada? Y con el parche trasnochador de Bésame, como siempre, como todos los fines de semana que trasnochamos, cada uno en sus labores personales, cada uno lo que sabe y se dedica a hacer, pero escuchando la mejor música, por supuesto, como en este momento que les voy a poner un temazo que se llama Antes, de Ovy Bermúdez, aquí en Bésame.
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2: Bueno, y como sigue la actitud, yo espero que la actitud esté mejor que nunca, que estemos activos. Yo les voy a confesar, ya me tomé otro tintico, es el segundo tintico de la madrugada. Bueno, tampoco es mucho, sí. ¿Ustedes qué? ¿Son de tinto o no? Porque hay gente que yo sí veo que toma y toma tinto, pero ya a lo loco. No, yo no puedo. Yo dos, tres máximo si tengo mucho frío, si tengo mucho sueño. Pero bueno, en vez de estar hablando de tintos y no tintos, vamos a seguir con música. Vamos con Gianmarco y esta canción que se llama Se Me Olvidó.
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2: Y Soy Rebelde, escuchábamos esa canción que marcó generaciones y generaciones, incluso una canción de Hora Loca, de vez en cuando la ponen, ¿no? Y Soy Rebelde, pero bueno, vamos a seguir con un artista que también ha marcado generaciones y generaciones, ha marcado todo un país. Les estoy hablando del maestro, del músico, del inigualable, del crack. Es que se me acaban los adjetivos calificativos para definir al maestro Fonseca. Nos vamos con Estar Lejos, de este gran músico colombiano. Aquí empezamos.

0: Bueno, yo me voy despidiendo, querido parche, trasnochador de Bésame, me voy despidiendo, pero bueno, el otro fin de semana puntualitos, apenas empiece el sábado a medianoche, ahí ya estamos conectados, estamos escuchándonos, acompañándonos entre todos y como siempre con la mejor música. Pero bueno, yo creo que no hay mejor canción que esta de Santiago Cruz. ¿Y si te quedas qué? Eso te digo a ti, querido oyente, quédate que ya llega Guti con las inolvidables de Bésame y queda todo un día por delante para escuchar Bésame y acompañar este día con la mejor música y la mejor emisora del país. Chao.
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Hola, hola, feliz mañana de domingo para todos, feliz día para usted también. Hoy domingo, día de elecciones, aquí estoy bien tempranito para acompañarte en Bésame y Las Inolvidables. Voy con eso que hace Joan Sebastián, se llama Me Gustas.

0: Camilo Sesto dice, vivir así es morir de amor. A esta hora de la mañana les doy la bienvenida. Oiga, a propósito de esta canción, hay una nueva versión de David Bisbal que está sonando también aquí en Bésame y es muy bonita. Hay que aprovecharla, pero también evidentemente apoyarla, porque para las nuevas generaciones quizá se les hará un poco rara la canción, pero para usted que ya la conoce, hay una nueva versión también de David Bisbal. Buenos días para usted, ¿cómo amaneció hoy? Ah, qué rico saludarlos y acompañarles como siempre, madrugadito, bañadito, cambiadito, cualquier cosa terminada en hito. En las inolvidables de Bésame, regreso nuevamente para acompañarles y para darle play a estas canciones que te enamoran. La dirección es del profesor Vicente Moros. Yo soy Guti. Hasta las 9 te acompaño aquí en este programa que tanto amas, que tanto quieres. Las inolvidables de Bésame. Bienvenidos.
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Cristian Castro, la canción Mi Vida Sin Tu Amor, que es del año 98-99 aproximadamente, es una canción que ya va casi para los 28 años de edad. Una canción que va ingresando poco a poco a las inolvidables de Bésame. Mi Vida Sin Tu Amor, de Cristian Castro, este álbum que lleva el mismo nombre de esta canción, del año, creo que es 90, entre 98 y 99, esta canción. Hay un dato curioso que quiero entregarles de esta canción y de este álbum. El álbum incluye unos éxitos que yo sé que a usted los va a tener ahí en su memoria. Por ejemplo, Por Amarte Así. Volver a Amar Una Vez. Volver a Amar. También Ángel. Alguna vez, son éxitos rotundos de el gran Cristian Castro y ya hace parte de las inolvidables de Bésame. 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

Aquí va a pasar algo extraño, pero es real. Ahí estaba la canción Tu Cárcel de los Bukis, ¿no? Los Bukis. Pero ahora voy con esta que hace Marco Antonio Solís, ya como solista. Sí, Marco Antonio pues hacía parte de los Bukis, pero eso es otra agrupación. No tiene nada que ver en estos momentos con lo que está haciendo en la música el señor Marco Antonio. Y por eso, aquí si le quieren llamar Happy Hour 2x1 no importa, pero son grupos completamente diferentes. Una cosa fueron los Bukis y ahora otra cosa es Marco Antonio Solís con La Venia Bendita.

Ahí estaba el señor Luis Miguel, el solecito de México, con la canción Cuando calienta el sol en este domingo. Y ojalá que caliente bastante el sol en este domingo para que todos salgamos a votar desde bien tempranito. Hoy con esto que hace María Guadalupe Araujo Young, nuestra Ana Gabriel, la canción se llama A pesar de todo. Buenos días para todos. Estas son las inolvidables.

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0: Bueno, un feliz domingo para todos los que a esta hora van madrugando con nosotros. Se levantan bien tempranito porque seguramente les encanta poder ejercer su derecho al voto desde bien temprano. Y eso me parece maravilloso, me parece fantástico. Para todos los que madrugan con Bésame Bogotá y las inolvidables de Bésame. El botico para quien usted quiera, pero salga a votar. Y gracias por siempre estar conectaditos con nosotros. Hoy domingo tendremos obviamente muchos informes, mucha información de lo que acontece en los diferentes puestos de votación. A las 3 de la tarde nos conectaremos con Julio Sánchez Cristo para que usted también sepa que a través de Bésame va a conocer los resultados de las elecciones presidenciales 2026. ¿Quién ganará? ¿Quién va a ganar? ¿Cepeda o Abelardo? ¿Abelardo o Cepeda? Eso lo sabremos hoy. En las pasadas elecciones de la primera vuelta, los resultados se conocieron en poco menos de 2 horas. O sea, eso fue rapidito. Ya a las 5 de la tarde sabíamos quiénes eran los, digamos que finalistas, si se le puede llamar así, para la segunda vuelta. Así que pendientes, porque aquí por Bésame hoy domingo también tendremos toda la información. Estas son las inolvidables de Bésame.
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0: Paulina Rubio, para ponerle un poco de refresh a esta mañana, la canción Lo Haré Por Ti. Voy con más.
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0: Llega esta inolvidable con el señor Miguel Gallardo. Se llama Hoy Tengo Ganas de Ti. Hay muchas versiones de esta canción, pero aquí estamos con la original de Miguel Gallardo, que se llama así, Hoy Tengo Ganas de Ti. Y me la han pedido a través del 317-243-5777. Estas son las inolvidables de Bésame.

Ahí estaba Amanda Miguel. Esta canción, bueno, de Amanda Miguel fue lanzada en el año 1981. Esta canción ya tiene cerca de 45 años, ya va para los 46. ¿Cómo le parece? Así no te amará jamás de Amanda Miguel. Ya tiene cerca de 45 años, como dato curioso, ¿ok? Vamos con esta canción también que hace Carlos Mata. Es un inolvidable que suena bien bonito a esta hora de la mañana. Se llama Que Porque Te Quiero. Buenos días.

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Hello, buenos días. Aquí damos inicio a una nueva hora de programa. ¿Cómo se dades? Se llama Amor de Hombre. Estas son las inolvidables de Bésame.

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0: Esta canción es hermosísima, del príncipe de la canción, José José. Se llama La Nave del Olvido. Buenos días para ti que vas conectándote con nosotros en este domingo, día de elecciones presidenciales en Bogotá. Y te acompañamos con la buena música, Las Inolvidables de Bésame. Miren con lo que vengo ahora.
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0: Y sí, voy con esto que hace Luis Miguel, se llama La Media Vuelta, una canción del año 1994. Esta canción ya hace parte de Inolvidables porque va para 33 años exactamente. Aquí está el solecito de México, Luis Miguel y La Media Vuelta.

0: Elmer Figueroa Arce, ahí estaba con esta canción que se llama Yo Te Amo, I Love You. Oigan, hoy tendremos información especial cada hora. Estaremos con ustedes para, pues obviamente, informarles de lo que pasa en la jornada electoral presidencial 2026. Y recordarte además, tú que estás escuchando Bésame a esta hora de la mañana, recuerda que a través de Bésame también podrás tener el resultado de las elecciones presidenciales desde las 3 de la tarde con Julio Sánchez Cristo. A las 3 de la tarde, Julio Sánchez estará aquí en Bésame para todo el país, para toda Colombia, para entregarnos los resultados de estas elecciones. Así que aquí encuentran buenas canciones, buena música, pero también hoy domingo, algo importante para el país, las elecciones, los resultados de las elecciones presidenciales 2026. Abelardo Cepeda, no lo sé, no lo sabemos todavía, pero usted salga a votar.
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0: Leonardo Fabio, para complacerlos a ustedes, yo los complazco también, la canción Ella Ya Me Olvidó, y voy con esto que hace también el desaparecido pero tan recordado Nino Bravo, se llama Noelia. Buen clásico a esta hora de la mañana.
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Aquí arrancamos la última hora de Inolvidables. Bésame, buenos días para todos. Arranca también ya oficialmente las elecciones presidenciales. Los puestos de votación ya están listos para que usted en estos momentos salga a votar. Ya están habilitadas las urnas para que usted hoy elija su nuevo presidente. Los

0: La canción que hace Roberto Carlos se llama Lady Laura. Bueno, ya en breve tendremos información de cómo arranca esta jornada electoral, pues que evidentemente, valga la redundancia, arrancó a eso de las 8:00 en punto cuando sonaban las notas del himno nacional de la República de Colombia. Saluditos para usted que va en el carro, para usted que va en el taxi y que va derechito a ejercer su derecho al voto. Aquí tendremos mucha información. Cada hora tendremos información de qué está pasando en estos momentos en Bogotá, Colombia, y bueno, en las diferentes ciudades también capitales del país, en esta segunda vuelta presidencial que está para alquilar balcón. ¿Quién ganará? ¿Quién será nuestro nuevo presidente? Es lo que nos preguntamos en estos momentos, ¿no? Bueno, mientras, usted lo único que tiene que hacer es salir a votar y elegir por el que bien le parezca. Yo, mientras, sigo dándole play a estas canciones que son las inolvidables de Bésame.
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Eros Ramazzotti, la canción Cosas de la Vida. Muchas personas se sorprenden que estas canciones estén ya sonando en las inolvidables. Y sí, mis queridos amigos, le hemos abierto la puerta a varios artistas de la década de los noventas que ya son inolvidables. Esta canción es del año 92-93 aproximadamente. O sea, esta canción, mal contado, ya va para 34 años para que sepan, ¿no? ¿Ya? Para que sepan, esta canción Cosas de la Vida de Eros Ramazzotti, Cose della Beta. En italiano. Qué buen italiano, ¿no? Bueno, esta canción ya tiene cerca de 34 años. Dato curioso de esta canción: Eros grabó una nueva versión de la canción junto a Tina Turner, titulada Cose della Beta. Y bueno, también fue un éxito a nivel internacional. Pero esta es la que suena aquí en Colombia: Cosas de la Vida. Buenos días para todos. Te acompaño hoy en esta jornada electoral con buenas canciones, las inolvidables que van hoy hasta las 9 de la mañana. 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

Bueno, hasta este momento les acompañamos con las inolvidables, pero ya en breve usted va a tener el control aquí en Bésame. Vamos a enfrentar artistas, grupos, generaciones, de todo un poco, y usted va a decidir qué suena y qué no. Así como vamos a elegir hoy nuevo presidente, usted hoy elige qué sí suena y qué no suena. Qué no suena y qué sí va a sonar aquí en Bésame. Listo, continúo con ustedes. Voy a comer alguito, por favor, si me permiten. Como alguito, voy a desayunar, no he desayunado. Estoy a punta de tinto en esta mañana. Así que, pues nada, voy a desayunar alguito y ya regreso con ustedes para seguir en este domingo de jornada electoral con Bésame. 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

0: Ya son las 9 en punto de la mañana. Avanza la jornada electoral en Colombia. Carlos Martínez, nuestro periodista que hoy estará a lo largo de esta mañana y parte de esta tarde, cada hora entregándonos informes. Y precisamente Carlos Martínez está con el presidente, o lo que ha dicho el presidente del Consejo Nacional Electoral, que ha anunciado desde el puesto de mando unificado que los colombianos van a conocer los resultados hoy en tiempo récord. Carlitos, con los buenos días para todos los seguidores de Bésame Colombia. Y esta información importante, adelante Carlos.
1: Así es, importante porque acaba de abrirse las mesas en todo el territorio nacional de cara a esta segunda jornada electoral para conocer finalmente quién va a ser el próximo presidente de los colombianos, periodo 2026-2030. Por eso, a esta hora nos acompaña el doctor Cristian Quirós, presidente del Consejo Nacional Electoral, aquí desde el centro de Bogotá. Doctor Quirós, muchas gracias por estar aquí, Bésame. Y empecemos por señalar cómo arranca toda esa infraestructura que por meses ha venido preparando el Consejo Nacional Electoral. Muy buenos días, doctor Quirós.
2: Bueno, muy buenos días para ti y para todos los colombianos. Hoy es una jornada especial para nosotros. Definimos nuestro futuro, las políticas públicas, sociales, económicas. Hoy sabemos quién va a ser nuestro próximo presidente. Hace 20 días en la primera vuelta se entregaron resultados en 40 minutos. Esperamos hoy hacerlo igual de bien, un poco mejor. Yo creo que entender que tenemos una democracia, la más fuerte de América Latina, la mayor misión de observación en la historia de nuestro país, le da garantía a todos los colombianos que hoy tienen que salir a votar libre y en paz.
1: Doctor Quirós, frente a esa sombra que ha generado el presidente Gustavo Petro, ¿qué decirle en lo que tiene que ver con la articulación que ha hecho de manera juiciosa todo el sistema electoral, en lo que tiene que ver con los resultados, en lo que tiene que ver con los escrutinios y, por supuesto, en el balance final de la jornada que hoy, después de las 4 de la tarde, los colombianos van a conocer?
2: Mira, los colombianos saben del sistema democrático tan fuerte que tenemos. Los colombianos estamos acostumbrados a tener resultados rápidos, tranquilos, transparentes. Las elecciones no se declaran, se demuestran, y eso es lo que hacemos, y lo hacemos bien, lo hacemos muy bien. Tenemos garantías para los dos candidatos. En democracia siempre hay un vencedor y siempre hay alguien que va a perder. La misma altura con la que recibe la persona que gana es la misma altura con la persona que pierde. De eso se trata. La democracia funciona así: un vencedor y alguien que pierde, pero en democracia funciona. La democracia en nuestro país sí funciona.
1: Doctor Quirós, en lo que tiene que ver con novedades, en apenas estos minutos que ha comenzado esta jornada, ¿alguna novedad con las mesas, con este proceso que está comenzando?
2: No, no tenemos ningún reporte, ninguna novedad. Esperamos que toda la fiesta se viva en paz, que todas las garantías. 124 mil mesas, 32 departamentos, 1.104 municipios con cobertura y con garantía de todas las instituciones.
1: Finalmente, el mensaje, doctor Cristian Quirós, para que los colombianos salgan ya desde este momento muy temprano para que ejerzan su derecho al voto.
2: Los colombianos tienen que saber que hoy se define su futuro. Tienen que salir a votar, tienen que salir a ejercer su derecho, hacerse responsable de la política pública, social y económica que viene en los próximos 4 años. La invitación, en familia, salgan a votar, tienen todavía mucho tiempo.
1: Doctor Cristian Quirós, presidente del Consejo Nacional Electoral, muchísimas gracias en esta jornada que acaba de comenzar. Y recuerde que en esta jornada, Bésame tenemos ahora y te informa.
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0: Miriam Hernández, la canción se llama El Hombre Que Yo Amo. Son las 9 de la mañana, 23 minutos. 9:23, voy con saluditos de nuestros seguidores a esta hora. ¿Ya votaron? ¿Ya salieron a votar? ¿Van saliendo? Bueno, aquí estoy yo para acompañarte mientras usted va y viene, va y viene. Buenos días. Hola.
1: Señores, pésame, buenos días. Habla claro. Con Jamaica, que es de Cajica, frente del cañón. Juancho. Escuchando esta buena emisora. Quisiera que me complaciera con el disco Mientras Te Amo, Miguel Gallardo. Muchas gracias. Yo soy Pésame.
0: Sí, claro. Buenos días.
2: Hola, Guti. Buenos días.
0: Buenos días.
2: Le habla José Cuervo.
0: Ajá, José.
2: Oyente fiel, siempre en sintonía. Desde el barrio La Victoria, localidad Cuarta, San Cristóbal, todos somos Bésame. Me encanta la emisora, man. Por favor, me gustaría escuchar el tema de Rey. Ya me enteré. Dios los bendiga a todos. Un día muy importante para nuestro país.
0: Sí, señor.
2: Que Dios los guarde y los bendiga a todos. Gracias.
0: Y que gane Colombia. Buenos días.
3: Buenos días, buenos días, Bésame Radio.
0: Buenos días.
3: Y acá, un fiel oyente aquí de Planas, Tolima.
0: Hombre, mi hermano.
3: Oyendo las inolvidables, quiero oír la canción Y Nunca Comprendí de Vicky. Buenos días.
0: Buen día, amigo. Buenos días. Bueno, las inolvidables se acabaron a las 9 de la mañana, pero hoy tendremos enfrentamientos generacionales. Ustedes van a poder votar por su artista favorito. Es más, ya en breve voy a enfrentar dos generaciones. Es más, voy a enfrentar dos agrupaciones. Ya se van a dar cuenta quiénes son. Y ustedes eligen si suena o cuál suena completa o cuál agrupación suena, que sí y que no. Vale. Buenos días, Guti. Cordial saludo. Un temazo, por favor, de Roberto Carlos, tu Brasil. Que las inolvidables sean hasta las 10. Uno se levanta los fines de semana tardecito. Bueno, vamos a ponerlo a consideración, uno nunca sabe. Hola, buenos días.
4: Hola, Guti, buenos días, amigos de Bésame. Les habla Jonas Acevedo desde aquí en Madrid, Cundinamarca, haciendo asito en el apartamento. Ya voté. Y que Dios bendiga este bello país. Amén. Un saludito, Bésame.
0: Bueno, los que quieran reportar su voto, no me interesa por quién. Con mucho respeto y con mucho cariño se los digo, no me interesa por quién. Ustedes solamente, si ya votaron, bacano, bacano, chévere. Me dicen, Guti, ya voté, pero no me interesa por quién. Listo, va pa' esa. Bueno, gracias. Ya son las 9 de la mañana, 25 minutos, 9:25 desde Tenjo. Dice, ya votamos, perfecto. También saludo para todos los seguidores y oyentes de Tenjo. 317-243-5777. Aquí está Reik. Llama, ya me enteré. Feliz mañana para todos. Hoy elegimos nuevo presidente de la República Democrática de Colombia. Cepeda o Abelardo. O incluso el voto en blanco también es una opción, ¿no? Bueno, tenemos tres opciones hoy. ¿Quién ganará?

Thalía y la canción Entre el mar y una estrella, cuando son las 9:39. 9:39. Bueno, y como ustedes hoy eligen a quién bésame, quiero que por favor elijamos entre dos agrupaciones. Tengo a Camila y a Sin Bandera. Sin Bandera y al grupo Camila. ¿Cuál suena completa? La canción de Camila, que es esta. Coleccionista de canciones.

0: Y de Sin Bandera tengo este que se llama Entre en mi vida. ¿Ustedes me podrían ayudar a elegir cuál de las dos? Por favor, hoy ustedes no solamente eligen presidente, ustedes también eligen a quién bésame. ¿Qué suena completo? ¿La canción coleccionista de canciones de Camila o Entre en mi vida de Sin Bandera? Por lo menos necesito 5 votos. Por lo menos 5 votos para que exista democracia. Si la mayoría de votos va para X o Y canción, máximo 5, gana de una. Listo, vamos, 317-243-5777. 317-243-5777.
1: Hola. Entra en mi vida.
0: Entra en mi vida. Ok, un voto para Entre en mi vida. Por acá.
2: Sin Bandera, Guti, sin mente. Es mejor, Sin Bandera.
0: Sin Bandera, esto va uno a uno. Hola.
3: Buenos días, Entra en mi vida.
0: Perdón. 2-0, perdón, 2-0, qué pena. Ahora va 3-0, listo. Sin Bandera, pero mándeme la nota de audio, por favor. 3-0, hola.
4: Hola, Lucilus. Sin Bandera.
0: 4-0. ¿Será? Es que me están escribiendo, pero bueno, supongo que no sé, estarán allí manejando o algo. No, pero mejor mándeme la nota de audio. Me dicen, Guti, Sin Bandera. No, pero es que para que sepan que aquí no hay rosca, yo necesito la nota de audio.
4: Guti, Sin Bandera.
0: Ah, bueno, listo. Por acá, ¿qué dicen? Hola, buenos días. Aunque ya ganó Sin Bandera.
5: Guti, Sin Banderas.
0: Bueno, aquí está. Completita. Ustedes son los que eligen, ¿ok? Ustedes son los que eligen a quién bésame hoy. Ya son las 9:41 de la mañana. 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
15: Ahora son las 10 de la mañana, un minuto, 10 de la mañana, un minuto. Bésame te enamora, pero también te informa en esta jornada electoral. Estamos con Carlos Martínez, nuestro periodista enviado especial, para hacer un cubrimiento precisamente de lo que pasa hoy en las elecciones presidenciales, en la segunda vuelta presidencial 2026. El comandante de la Armada Nacional ha aclarado que se está recuperando el material electoral que se quemó cuando era transportado en una lancha sobre el río Cauca, ¿no? En la zona rural de Nechí, Antioquia. Nuestro amigo Carlos tiene más información. Carlitos, con los buenos días para todos los seguidores de Bésame, adelante.
16: Así es, importante porque la Armada Nacional aclaró que ya se rescató casi la totalidad del material electoral que se quemó cuando era trasladado a una barcaza en zona rural del municipio de Nechí, esto en el departamento de Antioquia. Por eso le preguntamos al comandante de la institución, almirante Juan Ricardo Rosso. Almirante, muy buenos días, ¿y qué fue lo que pasó con el traslado de este material?
17: Buenos días para todos los oyentes de Bésame. En la mañana de hoy, muy temprano, la registraduría había coordinado el transporte de material electoral de tres puestos de votación, La Raya, Galindo y Caimital, desde San Jacinto del Cauca. En el momento que la embarcación iba a zarpar del muelle fluvial, se presentó una falla técnica, una chispa, y se generó una conflagración a bordo de la embarcación. Los pasajeros que iban dentro de la embarcación saltaron, el motorista de la embarcación sufrió algunas leves quemaduras, está fuera de peligro, y el material electoral fue recuperado, el de Galindo y La Raya, y el de Caimital se incineró a bordo de la embarcación. Ya con la registraduría se coordinó por parte de Ejército Nacional, por parte de la Armada Nacional, para que en otra embarcación fluvial se transportara. Ya está en La Raya y en Galindo, ya está el material electoral. Comenzó la votación sin ningún contratiempo y el material electoral de Caimital está siendo transportado a bordo de un helicóptero para que rápidamente inicie la votación.
16: Finalmente, almirante Rosso, luego de superada esta emergencia, el parte hasta este momento en todo el país, en lo que tiene que ver con los puestos de mando de la Armada, ¿cómo va? ¿Cómo avanza esta votación?
17: La Armada Nacional tiene asignado 548 puestos de votación, son 238 en el Caribe, 308 en el Pacífico y 2 puestos de votación en la Amazonía. Todos comenzaron su votación a las 8 de la mañana sin ningún contratiempo. Estamos garantizándole a todos los colombianos la seguridad y la tranquilidad en este día de celebración de la democracia colombiana.
16: Le agradecemos muchísimo al actual comandante de la Armada Nacional, almirante Juan Ricardo Rosso. Recuerde que en esta jornada electoral, Bésame te informa y te entretiene.
15: 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A esta hora son las 10 de la mañana, 4 minutos.
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1: Aquí estoy con ustedes en esta jornada electoral, un día completamente decisivo para nuestro país. Espero que usted tome la mejor decisión para Colombia, lo que usted considere, por quien usted quiera, por quien usted le dé la... Exactamente, pero que sea lo mejor. Usted diga, vea, yo estoy votando por esto, por esta propuesta, por este candidato, por lo que sea, porque considero que es lo mejor en estos momentos para mi país. Hágalo a conciencia, hágalo de corazón y no de presión, decimos en la costa. De corazón y no de presión. Bueno, son las 10 de la mañana, 16 minutos. Avanza la jornada electoral y nosotros avanzamos también con nuestra jornada de elecciones musicales. Hoy tenemos elecciones, pero musicales aquí en Bésame. ¿Por qué? Porque ustedes eligen qué suena y qué no. Qué sí y qué no. Por ejemplo, a los que les encantan las inolvidables de Bésame, les traigo un par de artistas inolvidables. ¿Ok? Ustedes me van a decir... ¿Cuál suena? ¿Cuál sonamos? No pueden sonar los dos, solamente uno. ¿Listo? Ahí está. Ahí está el tema de la democracia. Usted solamente tiene que elegir a uno solito. ¿Ok? Tengo esta canción que hace Yuri. Se llama Detrás de mi ventana.

necesito por lo menos 5 votos para cualquiera de estas dos canciones para que alguna de ellas suene completa. Elecciones musicales, hoy en Bésame Bogotá. Usted elige qué suena y qué no. Yuri, Detrás de mi ventana o Detalles de Roberto Carlos. Si no saben, no voten. Si saben

0: Voten ya, por favor. Hola, buenos días.
1: Hola, mi Guti hermoso, buenos días.
0: Buen
1: ¿cómo
0: día,
1: está? ¿Cómo le ha ido?
0: Muy bien y mejorando.
1: Yo soy Bésame, Gladys Gómez, aquí de San Fernando. Yo soy Bésame, porque Bésame me enamora.
0: Sí, claro, cuéntame.
1: Yuri, por favor, Yuri.
0: Yuri, ok.
1: Me fascina la...
0: Ok, hola.
2: Buenos días, Guti, sin bandera.
0: No, eso ya pasó, espérate. Espere, espere. Aquí. Hola, buenas.
3: Guti, Guti. Detalles. Detalles de Roberto Carlos.
0: Uno a uno. Recuerden que son noticas de audio. ¿Listo? Hola.
2: Hola, amigos, Bésame. Detalles de Roberto Carlos. Gracias.
0: Esto va dos a uno. Dos a uno, ganando detalles. Hola.
4: Guti, buenos días. Detalles de Roberto Carlos.
0: 3-1. Hola.
5: Buenos días. Detalles de Roberto Carlos.
0: 4-1. Hola.
6: Desde Tenjo, Guti, detalles, por favor, detalles.
0: Elecciones presidenciales y musicales también aquí en Bésame. Ustedes deciden y han elegido a Roberto Carlos en esta hora con la canción Detalles. 10 de la mañana, 19 minutos. 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

0: Ellos son los NSYNC, se llama Yo te voy a amar, cuando son las 10:32, 10:32 en Bésame te enamora. Para todos los que van en su carro, para todos los que van en el taxi, para todos los que están en casita, los que salieron bien tempranito a votar, los que apenas van saliendo, vaya, vaya, porque en Bogotá uno nunca sabe. En el sentido de que puede llover, de que entonces pues uno todo a veces lo deja para última hora. No, hágame el favor y salga. Vaya, peínese. No, vaya en pijama si puede, no importa, pero salga a votar. Ahora son las 10:32. Llega Maná, la canción No ha parado de llover. En breve, más información de lo que está pasando en estos momentos en toda Colombia y especialmente aquí en Bogotá, en las elecciones presidenciales 2026. Además, ustedes también aquí en Bésame eligen sus artistas favoritos. Hoy tenemos elecciones musicales, de artistas, de canciones. ¿Qué suena y qué no? Hoy, domingo en Bésame.
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0: Buena versión de David Bisbal con este clásico de Camilo VI. Se llama Vivir Así es Morir de Love. Ah, ¿cómo me vieron en el inglés? ¿Cómo me vieron? Oigan, los invito para que voten en estos momentos y ahora por dos generaciones. Dos nuevas generaciones. Estas canciones, este par de canciones que vienen a continuación, hacen parte precisamente de esas nuevas generaciones de la música. Aquí sonó, y sigue sonando de hecho, esta canción que se llama El Beneficio de la Duda del Grupo Firme. Hermosa canción. Y para pasar tusa, ni se diga. Ah, yo sé por qué se los digo.
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0: me... Eso es lo bonito de la música.
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0: Los nuevos sonidos también de la música que hacen parte de Esta Bésame, Te Enamora. Grupo Firme y El Beneficio de la Duda. Esta es mi primera opción en estos momentos.

0: llevará.
1: Bueno, ya. Y la otra canción es esta que hace Camilo también al lado de un gran artista de estas últimas nuevas generaciones. Se llama Carin León. Camilo y Carin León. Se llama Una Vida Pasada.
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1: A pasar Tusa también.
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1: Necesito que nos ayuden a escoger. Elijan, por favor, cuál de las dos suena completa. Una Vida Pasada o El Beneficio de la Duda. El Beneficio de la Duda o Una Vida Pasada. ¿Por quién votan? Ayúdenme a elegir. Ustedes no solamente hoy eligen presidente, sino que eligen lo que suena en Bésame. ¡Listo!
0: ¡Hey!
3: Estamos horas hablando sin tener que decir nada.
1: Ahora son las 10 de la mañana, 45 minutos. Vamos con seguidores en el 317-243-5777. A ver, por acá. Hola, buenos días. No, por acá. Espere. Ahora sí. Hola.
4: Buenos días, Beneficio de la Duda.
1: Beneficio de la Duda, ok. Un voto para Beneficio de la Duda, hola.
5: Hola, Una Vida Pasada de Camilo.
1: Una Vida Pasada, 1-1.
6: Buenos días, Guti, me voy por El Beneficio de la Duda.
1: 2-1.
7: Guti, buenos días, El Beneficio de la Duda.
1: 3-1, ganando El Beneficio de la Duda.
8: Buenos días, Guti, El Beneficio de la Duda.
1: 4-1, ganando El Beneficio de la Duda.
9: Guti, buenos días, ¿cómo está?
1: Bien, mi amor.
9: El Beneficio de la Duda, por favor.
1: El Beneficio de la Duda, bueno. Llegó a 5 votos esta canción y ustedes hoy eligen lo que suena y lo que no. Aquí en Bésame te enamora hoy día de elecciones, no solamente presidenciales, sino también musicales.
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0: se pinta la cara de diferentes colores seguramente. Pero sé que cada uno en el corazón tiene algo especial. Quiere algo especial para su país. Por eso hoy, todos tenemos ese compromiso de votar. Tenemos ese compromiso de salir a las urnas y ejercer nuestro derecho, incluso también nuestro deber como ciudadanos. Píntese la cara color esperanza, el color que usted quiera, no me interesa, pero salga. Salga a votar.
1: Vale la pena una vez más saber que se puede.
0: Claro que se puede. Obvio.
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0: Hoy, luego de 4 de la tarde, yo creo que vamos a ir conociendo aquí en Bésame, creo no, estoy completamente seguro, a partir de las 3 incluso, a partir de las 3 de la tarde, vamos a hacer una conexión especial con Julio Sánchez Cristo para que usted desde aquí, desde Bésame, conozca detalles, conozca paso a paso, minuto a minuto. ¿Quién será el nuevo presidente de la República Democrática de Colombia? Aquí en Bésame ustedes tendrán la información de primera mano. Desde las 3 de la tarde vamos a hacer una conexión especial con Julio Sánchez Cristo para todas las Bésame de Colombia a nivel nacional. Por aquí ustedes van a escuchar los resultados de primera mano. Así que hágame el favor y usted quédese con nosotros también. Hoy Colombia decide, hoy Colombia elige presidente.
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0: ahora son las 11 de la mañana, un minuto, 11 de la mañana, un minuto. Bésame, te enamora y también te informa en esta jornada electoral, 11 de la mañana, un minuto. Está con nosotros nuevamente Carlos Martínez, nuestro periodista enviado especial, para tenernos, por supuesto, bien informados de lo que pasa a esta hora en Bogotá y en Colombia en esta segunda vuelta presidencial. Durante esta jornada de elecciones, el procurador general envió un mensaje durante la apertura de las votaciones presidenciales. Toda la información con Carlitos. Carlitos, adelante, por favor.
1: Así es, mire, precisamente durante el inicio de esta jornada electoral, el Procurador General de la Nación, Gregorio Hatz, reiteró su deseo de que todos los connacionales vivan la jornada electoral de hoy en completa paz electoral. El jefe del Ministerio Público señaló que paz electoral es la estrategia que lidera durante 357 días junto con la Registraduría Nacional y el Estado Civil, al igual que con la Contraloría General de la República y con importantes estamentos de la sociedad. Esto con el propósito de brindar el proceso electoral y exigir el respeto y acatamiento al resultado de las urnas. De igual manera, el Procurador General anunció que se mantiene vigilante durante esta jornada, inclusive hasta después de los comicios, para que cada servidor público en todo el territorio nacional evite realizar declaraciones partidistas, actividades o manifestaciones que se puedan interpretar como preferencias, apoyo o simpatía por un movimiento político o candidato, inclusive candidatos que puedan asumir conductas que puedan considerarse como indebida participación en política. Esto también en lo que tiene que ver con los funcionarios públicos. 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

0: junto a Yosenit. Se llama su nombre en mi cuaderno. Ahora son las 11 de la mañana, ya con 16 minutos. 11, 16 minutos. Buenos días para todos. Feliz mañana, ya casi mediodía. Ya casi 4 horas desde que sonó el himno nacional de la República de Colombia. 8 de la mañana para que usted salga a votar. Muchos dicen, yo voto después de almuerzo. Está bien. Está bien. Sí, es que hay muchas personas que de hecho están trabajando hoy, salen a mediodía y antes de 4 salen a votar. Eso sí, trate de que no le coja el tráfico, que no le coja de pronto, no sé, el día. No, que yo salgo a las 3:30 y cuando venga a ver, uy, amigo, amiga, cerraron la votación, entonces póngase pilas. Qué bonito que hoy toda Colombia está saliendo a votar. 11 de la mañana, 16 minutos.
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0: Ya regreso con un par de artistas, un par de canciones, porque ustedes no solamente hoy eligen presidente de la República de Colombia, hoy ustedes eligen también lo que suena aquí en Bésame. Llega David Bisbal, la canción se llama Esta ausencia.

Digital, un buen recuerdo. ¿Qué tal una canción para devolvernos en el tiempo? 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

En Colombia ya son las 11 de la mañana, 29 minutos, 11:29. Vea, les traigo un duelo de titanes. Y espero que sigan votando así como lo están haciendo en estos momentos aquí, en estas elecciones musicales de Bésame, Te Enamora. Les tengo un duelo de titanes y ya van a saber por qué les digo eso. Vea, les tengo, señoras y señores, en esta esquina, les tengo al señor Luis Miguel.

0: Hasta ahí todo bien, ¿verdad? Bueno, tenemos a Luis Miguel. Pero resulta que en la otra esquina tenemos al señor Ricardo Arjona. Arjona o Luis Miguel. Yo no sé, ustedes elijan, me hacen el favor. En nota de audio, ¿quién suena a esta hora? ¿Luis Miguel o Arjona? Para estas elecciones, como es un duelo de titanes, necesito 10 votos, ya sea para Luis Miguel o ya sea para Arjona. ¿Arjona o Luis Miguel? ¿Cuál suena completo en esta hora? 317-243-5777. El reto es gigante. En nota de audio, por favor, ¿por quién vota? ¿A quién sonamos completo? ¿Luis Miguel o Ricardo Arjona? Uy, esto está difícil. El primero que llegue a 10 votos. El primero que llegue a 10 votos.
1: Buenos días, voto por Luis Miguel.
0: Luis Miguel. Ok, espérense ahí que me perdí. ¿Por dónde quedé? Aquí. Listo. Solamente erotica de audio. ¿Listo? ¿Listo? Hola.
2: Hola, Guti. Obvio, Luis Miguel.
0: 2-0.
3: Hola, Guti. Buenos días. Obvio, Arjona.
0: Arjona, 2-1.
2: Bésame. El voto es para Ricardo Arjona.
0: 2-2.
2: Guti, por Luis Miguel.
0: 3-2.
4: Hola, Guti. Suena completo la de Luis Miguel. Gracias.
0: 4-2. Va ganando Luis Miguel con 4 votos y 2 para Arjona. Hola.
5: Yo voto por Ricardo Arjona. Bésame.
0: 4-3. 4-3.
6: Hola, mi voto es por Arjona. Gracias.
0: Se empató esto. 4-4.
7: Buenos días, por favor, Arjona. Gracias.
0: 4-5. Va llevando la delantera en estos momentos Arjona. 4-5. 4 para Luis Miguel y 5 para Arjona.
8: Hola, Guti. Buenos días.
0: Buenos días.
8: Mi voto es por Arjona.
0: 6-4.
2: Guti, Arjona.
0: 7-4.
9: Buenos días. Voto por supuesto por Luis Miguel. Por siempre. Lo amo.
0: 7-5.
10: Buenos días. Mi nombre es Blanca Quiseno. Mi voto es por Ricardo Arjona. 8, muchas gracias.
0: 8-5. Hola.
11: Buenos días. Voto por Luis Miguel.
0: 8-6.
12: Hola, bésame.
0: Hola.
12: Buenos días.
0: Buenos días. ¿Por quién vota?
12: Por Ricardo Arjona.
0: 9-6. En estos momentos hay 9 votos para Arjona y 6 para Luis Miguel. ¿Ok? Por acá. Hola.
13: Buenos días. Pues obvio que Luis Miguel.
0: 9-7. Esto se pone bueno. 9-7. 9 para Arjona, 7 para Luis Miguel.
14: Buenos días, Guti. Voto por Luis Miguel.
0: 9-8, señoras y señores. Esto es un duelo de titanes. 9-8, 9 para Arjona, 8 para Luis Miguel.
15: Hola, Guti. Buenos días.
0: Buenos días.
15: Voto por Arjona.
0: Y acaba de ganar el señor Ricardo Arjona.
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0: Les doy la hora, son las 11:47, 11:47, ya casi mediodía. 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

0: Ya son las 12 del mediodía en punto, 12 del mediodía en punto. Avanza la jornada electoral, Bésame, Te Enamora y también Te Informa. Vamos con Carlos Martínez, que nos tiene información de último minuto. Adelante, Carlos. A esta hora del mediodía, ¿cómo avanza la jornada electoral?
1: Y atención, porque efectivamente fueron los detalles que entregó el mismo comandante de las Fuerzas Militares, el general Hugo López, luego de cumplirse un operativo interagencial en el que participaron efectivos de la Policía Nacional, la Fuerza Aeroespacial de Colombia y, por supuesto, un grupo especial del SECOES, del Comando de Operaciones Especiales, operativo que se realizó en San Isidro, zona rural del municipio de Buenaventura, contra alias Marlon, que finalmente fue abatido y que era el cabecilla principal de las de alias Iba Mordisco.
2: Era uno de los principales articuladores del narcotráfico, de la minería ilícita en este territorio, del territorio nacional. Es el responsable de diferentes homicidios de líderes sociales, de personas de especial protección. Venía instrumentalizando a nuestros indígenas, especialmente los departamentos del Cauca, Valle y Nariño.
1: El general Hugo López reveló además que alias Marlon sería el responsable por la intimidación y amenazas contra los campesinos en departamentos como Valle del Cauca y el Cauca y el departamento de Nariño. Inclusive sería el responsable de haber ordenado la toma de un bus de pasajeros en el municipio de Cajibío, en el túnel, donde finalmente fueron asesinadas 21 personas a manos de estas disidencias.
2: De menores, que los convertía en menores combatientes y los llevaba y los enviaba a diferentes estructuras de Iván Mordisco, en el Guaviare, en el Meta, en el Putumayo, en el Caquetá, en el Amazonas, en el Huila, en el Tolima y en Antioquia. Este sujeto es el responsable de diferentes acciones terroristas que se han presentado a lo largo de su recorrido criminal. Pero quiero recordar especialmente la acción terrorista realizada en el túnel, allá en Cajibío, en el Cauca, donde deja 21 colombianos compatriotas asesinados.
1: Finalmente, el comandante de las Fuerzas Militares se reveló que alias Marlon sería el responsable también de los atentados contra la Escuela Militar de Aviación en la ciudad de Cali. Recuerde que para esta jornada electoral, Bésame te informa y te entretiene.
0: Gracias, Carlos Martínez. Reiteramos entonces la información: en una operación conjunta, las Fuerzas Militares lograron la neutralización de Iván Jacobo Hidrobo Arredondo, conocido bajo el alias de Marlon, jefe de las disidencias de Iván Mordisco en el sur del país. Bésame, Te Enamora y Te Informa en esta jornada electoral.
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1: En Colombia son las 12 del mediodía, 16 minutos. Feliz almuerzo para todos y saluditos para aquellos también que van saliendo a votar a esta hora del mediodía. Bueno, hoy ustedes, para los que de pronto van llegando a esta hora bésame, hoy ustedes han tenido la oportunidad de votar no solamente por su nuevo presidente próximamente, sino además por lo que quieren que suene aquí en la emisora. Por ejemplo, en estos momentos voy a enfrentar dos generaciones de dos agrupaciones que suenan inmediatamente a Bésame Bogotá. La primera agrupación que les traigo es esta. Ustedes tienen que decidir cuál de las dos. ¿Listo? Ustedes tienen que en estos momentos decidir cuál de las dos suena aquí en Bésame en esta hora. Por ejemplo, tengo esta agrupación que se llama Maná. Marcó una generación. Marcaron una generación en todo el mundo. Y me voy con esta canción que hace Maná con su Mariposa Traicionera. Ahora, les tengo otra agrupación que también viene marcando fuertemente estas nuevas generaciones. Y les hablo de Morat. Ustedes en estos momentos van a decidir cuál de estas dos agrupaciones va a sonar completa en esta hora. ¿Sonamos Mariposa Traicionera de Maná o sonamos Los Besos en Guerra de Morat? Pueden votar solamente con el nombre de la agrupación. Si quieren, Morat o Maná. Maná o Morat. 317-243-5777. El primer grupo que llegue a 5 votos con su nota de audio, el primerito que llegue a 5 votos, gana. ¡Listo! ¡Vamos! 317-243-5777. Hola.
2: Hola, Guti, habla Ana. Voy por Maná.
1: Maná.
2: Mil veces Maná.
1: Un voto para Maná.
3: Hola, bésame, voto por Maná.
1: Maná, dos votos para Maná.
4: Buen día, mi voto es por Maná.
1: Maná.
4: Escucho Bésame porque Bésame me enamoraba.
1: Esto va 3-0 en estos momentos. Hola.
5: Obviamente, Maná.
1: 4-0. Solamente notas de audio, por favor. Hola.
6: Pongan Morat, toda la vida Morat.
1: Morat, esto va 4-1. 4-1. 317-243-5777. Uy, este WhatsApp está loquísimo. Hola, buenas tardes.
7: Buenas tardes, voto por Morat.
1: Morat, 4-2, señoras y señores. 4-2. Hola.
8: Maná, gracias.
1: Maná, bueno. Los niños votando por Maná, para que usted vea. ¿Ah? Ustedes no solamente hoy eligen presidente, también eligen lo que suena aquí en Bésame. Yo le he llamado una...

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1: Mañana a las 6 de la mañana, mis inexpertas de Bésame. Y antesito, a las 5 de la mañana, estaré yo también para entregarles buenas canciones e información. Ya regreso con más para que ustedes sigan eligiendo aquí en Bésame. Que sí y que no, ¿ok? Ustedes no solamente eligen presidente, hoy también eligen lo que suena en Bésame Te Enamora. Ahora son las 12 del mediodía, 35 minutos. Feliz almuerzo y poco a poco, empezará el conteo regresivo para que cierren las urnas a las 4 de la tarde e ir conociendo los resultados. Recuerden que a las 3:00 en punto, nos estaremos enlazando con Julio Sánchez Cristo. Aquí en Bésame estará Julio Sánchez Cristo a las 3 de la tarde para que usted no se cambie y esté siempre allí al pendiente de toda la información de los resultados. Los resultados de las elecciones presidenciales también estarán aquí en Bésame Te Enamora. Desde las 3 de la tarde estará Julio Sánchez Cristo. Aquí está Siam. Se llama Sencillamente.

0: Mamá.
1: Qué bonita canción de Ricardo Arjona. Cuando son las 12:47 minutos, 12 del mediodía, 47 minutos. Bueno, ustedes eligen en estos momentos aquí en Bésame y les traigo otro. Esto es un dilema, realmente. Y voy a enfrentar a dos grandes artistas que tienen así el sello Bésame. Por donde usted lo mire, tienen sello Bésame. Les traigo a María Guadalupe Araújo Young. Ella es Ana Gabriel. Para los amantes de los buenos clásicos, de los inolvidables, de las canciones que no pasarán de moda, esta, les traigo esta que se llama El Cigarrillo.
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1: Ojo. Porque se viene el señor Montaner también con esta canción que se llama Me va a extrañar. Ahí están dos inolvidables. Dos inolvidables. ¿Por cuál artista votan ustedes en estos momentos? Para que suene completico. ¿Ana Gabriel con El Cigarrillo o por el señor Montaner con la canción Me va a extrañar? Pueden decirme solamente el nombre del artista y listo. Listo. En el WhatsApp, Bésame 317-243-5777. ¿Por quién votan? El primer artista que llegue a 5 votos gana. ¿Ok? De una, 317-243-5777. ¿Votan por Ana Gabriel o votan por el señor Montaner? Vamos con seguidores, hola.
3: Ricardo Montaner.
1: Montaner,
3: por favor.
1: Un voto para Montaner por aquí, hola.
4: La canción me va a extrañar. Pueden decirme solamente el nombre.
1: Hola.
4: De la
1: lista
5: y hola, Bésame. ¿Sí? Ana Gabriel con El Cigarrillo.
1: Ana Gabriel, 1-1.
6: Hola, Guti. Yo hola. Voto por Ana Gabriel.
1: 2-1 por acá, hola.
7: Ricardo Montaner, gracias.
1: Montaner, 2-2. Se empata esto.
8: Hola, Guti, voto por Ricardo Montaner.
1: 3-2. 3-2. 3 para Montaner, 2 para Ana Gabriel.
9: Guti, Ana Gabriel.
1: Se empata esto. 3-3. Pone bueno.
10: Hola, Guti, aquí, escuchando el amor. Transmilenio.
1: Hola.
10: Bésame, me voy por Montaner.
1: Montaner, 4-3. Señoras y señores.
11: Hola, Guti, por Ana Gabriel.
1: 4-4. Y el último voto va a decidir esto. El último voto decide si Montaner o Ana Gabriel. Aquí, hola.
12: Ana Gabriel.
1: Nada que hacer. Ganó María Guadalupe Araújo Young en esta hora. 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
13: Ya son las 12 del mediodía 59 minutos. Avanza la jornada electoral en Bogotá, Colombia. En estos momentos vamos a hacer conexión con Carlos Martínez, es nuestro periodista enviado especial, para que cada hora, mientras llega Julio Sánchez Cristo a las 3 de la tarde, nos pueda contar qué acontece hoy, día de elecciones, un día crucial en nuestra amada Colombia. Hoy decidimos quién será nuestro próximo presidente de la República Democrática de Colombia. Está con nosotros Carlos Martínez, nuestro enviado especial a las calles de Bogotá. El comandante de la Fuerza Aeroespacial de Colombia ha desmentido al gobernador del Caquetá de utilizar helicópteros de la institución para el traslado de exguerrilleros de la Coordinadora Nacional Bolivariana. Pero toda la información la tiene en estos momentos nuestro amigo Carlos Martínez. Carlitos, adelante.
14: Así es, mire, precisamente el comandante de la Fuerza Aeroespacial de Colombia, el general Carlos Fernández Silva, aclaró que no es cierto que los helicópteros de la institución se hayan prestado para la movilización de 99 integrantes de la Coordinadora Nacional Bolivariana, ya que para esta tarea se utilizaron aeronaves alquiladas desde la oficina del Alto Comisionado para la Paz. El alto oficial le respondió al actual gobernador del Caquetá de esa manera, Luis Francisco Ruiz, quien denunció que la Fuerza Aeroespacial se negó a prestarle un helicóptero para que lo llevara a votar a Cartagena del Chairá, a lo cual el mandatario terminó viajando hasta este municipio, que es a tan solo 2 horas.
15: A Florencia, donde él estaba. No obstante, entiendo que el señor gobernador fue por tierra, son 2 horas y media, hay una vía, entonces no era insalvable tampoco el hecho de no tener una aeronave para su uso individual cuando las aeronaves están siendo empleadas para vigilar a todos los colombianos. Y en el segundo punto, el traslado de 99 personas desmovilizadas hace unos pocos días. Jamás se utilizó una aeronave de la Fuerza Pública. Se utilizó un helicóptero que es rentado, alquilado por la Comisión de Paz, que es quien tiene la responsabilidad de garantizar estos movimientos de estas personas hacia la zona de ubicación temporal.
14: Finalmente, el comandante de la Fuerza Aeroespacial de Colombia, el general Carlos Fernando Silva, aclaró que aquí las aeronaves son utilizadas para atender todas las necesidades de seguridad en el país. Recuerde que en esta jornada electoral, Bésame te informa y te enamora.
13: Gracias, Carlitos, por esta completa información. Cada hora nos ha ido allí pues poniendo al día de lo que acontece hoy día de elecciones en Bogotá.
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1: Es la 1:24 PM, feliz tarde para todos. 1:24 PM, ya avanza este día importantísimo para Colombia, para la democracia y para que nosotros podamos elegir nuestro nuevo presidente. Como se han dado cuenta, aquí cada hora tenemos información de noticias evidentemente relevantes en la jornada electoral. Y a las 3 de la tarde estaremos haciendo conexión con Julio Sánchez Cristo para que nos empiece a entregar pues cada uno de los resultados que seguramente luego de 4 de la tarde vamos a tener aquí. Si usted está buscando un medio de comunicación, también una emisora para conocer los resultados en tiempo real, aquí en Bésame lo va a encontrar también. Después de 3 de la tarde, luego a las 13:00 en punto, realmente nos vamos a conectar con Julio Sánchez Cristo. Aquí en Bésame estará Julio Sánchez Cristo también para toda Colombia, para que usted, repito, pueda conocer los resultados de las elecciones. Así que, pues nada, quédense con nosotros porque aquí va a tener todo. A esta hora, buenas canciones y luego de 3 de la tarde, toda la información de lo que usted tiene que saber, porque en la jornada electoral, Bésame te enamora, pero también te informa. Y ustedes hoy eligen sus artistas favoritos. Voy a enfrentar un par de artistas muy buenos, de sus favoritos, diría yo. Y uno de ellos es este señor, Cristian Castro. Lo enfrento con esta canción que se llama Ángel.

0: Pero resulta que a Cristian Castro se le atraviesa Alejandra Guzmán. ¿A qué igualdad de género? Pa' hombres y pa' mujeres. Alejandra Guzmán llega con Hacer el amor con otro.
1: ¿Cómo?
0: Sí, claro. ¿Por quién votan? ¿Votan por Cristian Castro o por Alejandra Guzmán? ¿Alejandra Guzmán o Cristian Castro? Voten ya en el 317-243-5777. Hoy nosotros no solamente vamos a elegir presidente, sino también lo que suena aquí en Bésame. Hola.
2: Hola, Bésame, Alejandra Guzmán.
0: Alejandra Guzmán, un voto.
3: Alejandra Guzmán.
0: Dos. El primer artista que llega a 5 votos gana. ¿Listo? Hola.
4: Hacer el amor con otro de Alejandra Guzmán.
0: 3 votos para Alejandra Guzmán y 0 para Cristian Castro.
5: Hola, Guti, yo voto por Cristian Castro.
0: 3-1 se pone esto. Hola.
5: La Bésame por Alejandra Guzmán.
0: 4-1 ganando Alejandra Guzmán en estos momentos. Por aquí.
6: Hola, Bésame por Alejandra Guzmán.
0: Ganó Alejandra Guzmán.
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Con la Viquina, son las 13 horas 48 minutos, 1 de la tarde 48 minutos. Yo hace rato no sentía tanta tensión en el buen sentido de la palabra. La última tensión que viví fue cuando mi mamá se enteró que había embarazado a mi novia por allá cuando tenía 17 años. No vivía tanta tensión desde que cuando Betty presentó el balance original en Ecomoda. Bueno, así. Bueno, hoy ya poco menos, bueno, 2 horas aproximadamente, ya 2 horas y 10 minutos quedan para que usted tenga la oportunidad de votar y de elegir su nuevo presidente. A las 2 de la tarde ya tendremos un nuevo informe de lo que acontece aquí en la jornada electoral. Y a las 3 de la tarde vamos a hacer conexión directa con Julio Sánchez Cristo para conocer minuto a minuto, dato a dato, se le puede llamar, ¿verdad? Bueno, toda la información correspondiente de los resultados de las elecciones presidenciales 2026.

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0: en Colombia, son las 2:01. 2:01. Vamos con otro informe de Carlos Martínez, el periodista que ha estado con nosotros a lo largo de esta mañana y parte de esta tarde. Carlitos Martínez, que ha estado desde el puesto de mando de la Registraduría Nacional en Corferias. El alcalde de Bogotá advirtió que cualquier disputa, cuestionamiento o impugnación se debe canalizar a través de los canales establecidos por la ley, y a los partidos les pidió pues no acudir a las vías de hecho y a no desconocer los resultados de las elecciones. Está Carlitos con toda la información a esta hora.
1: Y atención, porque es lo que ha señalado en las últimas horas el alcalde de Bogotá, Carlos Fernando Galán, quien aseguró enfáticamente que tanto él como el presidente de la República, Gustavo Petro, han perdido también elecciones y han acatado los resultados. El mandatario capitalino indicó que este es un país que respeta el proceso democrático y acata los resultados, y eso no tiene por qué cambiar.
2: Elecciones y ha acatado el resultado. El presidente Petro ha perdido elecciones y ha acatado el resultado. Este es un país que respeta el proceso democrático y acata los resultados. Eso no puede cambiar hoy, ni debe cambiar hoy. Las instituciones democráticas son la garantía que tenemos, la herramienta que tenemos para que aquí siempre prime el interés general sobre el particular.
1: El alcalde Galán fue más allá y advirtió que cualquier disputa, cuestionamiento o impugnación se debe realizar a través de los canales establecidos por la ley, sin llamar a las vías de hecho, sin llamar a desconocer esos canales.
2: Absolutamente nadie está por encima de la ley. Y hoy, precisamente en la garantía de estas herramientas democráticas, tenemos que canalizar cualquier disputa, cualquier cuestionamiento, cualquier impugnación a través de los canales establecidos en la ley, sin llamar a las vías de hecho, sin llamar a desconocer esos canales. Y somos nosotros, los elegidos popularmente, además, los primeros llamados a garantizar que se respeten esos canales y cualquier disputa se dirima según lo establece la ley.
1: Finalmente, el alcalde Galán hizo un llamado para que los colombianos ejerzan su derecho al voto de manera masiva en el transcurso de esta tarde, ya que es la mejor respuesta a los violentos. Recuerde que en esta jornada electoral, Bésame te informa y te enamora.
0: Carlitos, eres muy amable, muchísimas gracias por acompañarnos hoy también desde el puesto de mando de la Registraduría Nacional en Corferias. Gracias, Carlitos.
1: Así es, Guti, con gusto. Naturalmente ha sido un placer el cubrimiento de toda esta jornada. Agradecimiento a cada uno de los oyentes que se mantuvieron sintonizados a Bésame, que te informa y te enamora, y por supuesto a Vicente Moros Ortega, y naturalmente seguiremos aquí continuando con el cubrimiento de los resultados de esa jornada electoral para finalmente conocer quién es el próximo presidente de la República. Muchas gracias, Guti.
0: A ti muchas gracias, Carlitos. Y recuerden que a las 3 de la tarde, a las 3 en punto de la tarde, estará con nosotros Julio Sánchez Cristo para arrancar esta transmisión a nivel nacional de los resultados de las elecciones presidenciales 2026.
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1: Ahora son las 2 de la tarde, 17 minutos. En estos momentos un sol radiante aquí en Bogotá. Bueno, por lo menos aquí en Chapinero estoy asomando, en estos momentos estoy asomando. Qué cosa tan bonita el día de hoy, o por lo menos la tarde de hoy. Puedo ver los cerros. Uy, pero qué delicia, qué bonito se ve esto. Es más, les cuento algo. Aquí, diagonal, estoy viendo los cerros, ¿sí? Y veo un árbol y mira, el día está tan clarito, tan despejado el cielo, que puedo ver un pájaro carpintero allá a lo lejos en un árbol, se lo juro. Estoy viendo un pájaro carpintero aquí derechito. Mírenlo para que vean. Aquí derechito, en un árbol. ¡Qué delicia! Bueno, al parecer mi querida Bogotá se va preparando para los resultados con un bonito día. Un cielo completamente despejado, por lo menos repito, aquí en Chapinero. Recuerden que a las 3 de la tarde estaremos conectados. Haremos conexión directa con Julio Sánchez Cristo para conocer los resultados. Mientras, ustedes siguen eligiendo qué suena y qué no, qué sí y qué no aquí en Bésame. Hoy es día de elecciones musicales también. Les traigo a La Mosca. Sí. Con esta canción que se llama Todos Tenemos Un Amor, ¿ok? Y que nos complica la vida. La agrupación de La Mosca. ¿Lo recuerdan?
2: Amiga, casi todo.
1: Es como un rockcito en español.
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1: La Mosca, Chetse, bueno. Pero resulta que a La Mosca se le atraviesa la bachata con

0: La canción se llama Un Beso.
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0: ¿A quién eligen?
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0: ¿El rockcito en español a esta hora? ¿O la bachatica? ¿La bachatica o a la mosca? 317-243-5777. Nuestro WhatsApp está habilitado para tus votaciones. La primera o el primer artista que llegue a 5 votos gana. ¿La mosca o Aventura? ¿La bachata o el rockcito en español? Hola.
2: Hola, Guti. Me voy por la canción Un Beso.
0: Un Beso, bachatica.
3: Guti, un beso. Bacano.
0: Ahí le va, amigo, ahí le va.

0: Bueno, 2-0. Por aquí, hola.
1: Hola, mi Guti, buenas tardes.
0: Buenas tardes.
1: Dijo la bachata, Luz Barrera, Tejares 2.
0: 3-0.
1: La bachata, feliz turno. Feliz, vale, porque voté.
0: Eso me gusta. 3-0. Hola.
2: El Roxito,
0: 3-1. 317-243-5777. Hola.
1: La Guti, yo me voy por la mosca.
0: La mosca. Señoras y señores, esto se pone buenísimo. 3-2. Oiga, solamente noticas de audio. Solamente noticas de audio. ¿Listo? 3-2. Por acá. Hola.
2: Hola, Guti, buenas tardes. La mosca.
0: Uy, no. Se empató esto. 3-3, señoras.
3: Hola,
0: y señores.
3: Sí, buenas tardes. ¿Cómo
0: buenas tardes.
3: Está?
0: Muy bien.
3: Voy por la mosca.
0: 4-3, señoras y señores. 4-3. 4-3. A ver, por aquí. Hola.
4: Hola, Guti. La mosca.
0: Y acaba de ganar la mosca. Vea, se levantó. Le echaron. No voy a decir el nombre porque eso después me lo cobran. Pero como que era chimbo porque no murió la mosca, al contrario, se levantó en las cenizas.
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0: El señor Elmer Figueroa Arce Chayán, la canción Fiesta en América. Y hoy hay fiesta en Colombia, fiesta democrática. ¿Quién ganará? Cepeda, Abelardo. Abelardo, Cepeda, a las 3 de la tarde haremos conexión con Julio Sánchez Cristo.
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0: Ahora son las 2 de la tarde, 35. Llega Karol G, mi ex tenía razón.

Vicente Chente Fernández, la canción para siempre. Estamos preparando ya todo porque a las 3:00 en punto estará con nosotros Julio Sánchez Cristo. 3:00 en punto de la tarde, a las 3 de la tarde nos conectamos directamente con Julio Sánchez Cristo para conocer los resultados de las elecciones presidenciales 2026. ¿Usted quiere saber minuto a minuto lo que pasa, el conteo de los votos y demás en tiempo real? Quédese con nosotros porque desde las 3 de la tarde Julio Sánchez Cristo tiene toda la información aquí en Bésame.

a Terciopelados. Bolero falaz. Yo me voy despidiendo por la tarde de hoy y me voy a despedir con esta canción de Pedro Fernández. Que más fueron 3 años. Y serán 4 años. Un cuatrenio que arranca a partir de hoy al nuevo presidente, sea cual sea, quienes los colombianos van a elegir. En estos momentos, a las 4 de la tarde, pues tendremos obviamente los resultados. Aquí en Bésame, a las 3 en punto, estará Julio Sánchez Cristo. 3:00 en punto, Julio Sánchez Cristo, con los datos de lo que ha decidido Colombia. Quédese con nosotros. Feliz tarde para todos y que gane Colombia.

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1: 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Rubén Blades.

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9: Y nos vamos con el registro de las noticias más importantes en Colombia y en el mundo. Les recuerdo que esta emisión la pueden ver a través de YouTube en el canal de Caracol Radio. Y en ese mismo canal, en esa misma señal, está pasando permanentemente una clave. Esa clave le puede entregar a usted las llaves de una camioneta Hyundai Kona. 140 millones de pesos. Es muy fácil. Marcela, ¿qué hay que hacer?
10: Julio, es muy fácil, simplemente van a nuestro canal de YouTube, buscan el video en vivo de esta transmisión, ingresan a ese video y ahí en la descripción de ese video encuentran el link que los va a llevar a la inscripción. También está fijado en el chat de ese mismo video el link, entonces no hay pierde. De cualquiera de las dos formas, ingresan ahí, se inscriben y listo. Ahí nos quedan todos los inscritos. El señor Juan Diego Alvira, después de unos, yo no sé, por ahí en cuanto, una hora más
9: o menos. No sabe.
10: Bueno, todavía no sabemos. Nos va a decir un número. Nosotros llamamos a esa persona y esa persona nos dice el santo y seña que en este momento van a ver en pantalla ese banner que tenemos aquí debajo en nuestra transmisión de YouTube.
9: El
10: ahí
9: santo
10: en
9: y seña
10: la pantalla.
9: Más largo de la historia.
10: Sí, señor,
9: ¿no?
10: Calificado por Juan Pablo como el santo y seña más largo en la historia de la humanidad.
11: A meter. Ellos ya están analizando el asunto porque es que la distancia es algo histórico.
10: Juan, qué desilusión, de verdad.
11: Momento importante.
10: Pero ese santo y seña, el más largo de la historia, ahí lo van a encontrar. Los llamamos y apenas ustedes contesten, tienen que decir el santo y seña. No sí, se
9: 140.
10: Vale respirar, no se vale nada, sí, señor.
9: No se vale decir droguería San Remo, buenas
10: no,
9: tardes.
10: Señor, no, nada.
9: Perfecto. Gracias, nos vamos con las noticias más importantes a esta hora. ¿Cuántas personas han entendido el concurso?
10: Tenemos en este momento 43.974 inscripciones.
9: 43.000 personas.
11: Juan Diego elegirá.
9: Sí.
10: Un solo
9: sí,
10: numerito.
9: El 3.
11: Vaya responsabilidad.
9: Siempre dice el 4, ¿no? 69.
10: No, acuérdese que él juega con las fechas, ¿no? Entonces, por
11: no,
10: ahí.
11: Ese es el 77777.
10: Algo así.
9: Bueno, pero hizo un extraordinario trabajo y comparto las últimas palabras que dejó Vanessa. En 58 minutos comenzaremos a oír los resultados y antes de una hora y media ya tendremos clara la tendencia, aceptar con respeto el resultado que es la voluntad popular. Y nos vamos a este barrido. Quiero saludar a todos los reporteros Caracol que están con nosotros desde las 5 de la mañana. Vamos a comenzar este recorrido por Medellín. Juan Carlos Higuita está en directo desde las frecuencias de Caracol en Medellín. Recuerden que estamos también, me confirma Montoya, con las musicales. Vamos a la dirección del servicio informativo con la noticia del momento. Orlando.
12: ¿Qué tal, Julio? Muy buenas tardes. El servicio informativo desplegado por todo el país, más de 150 periodistas que están ubicados en las ciudades capitales, pero también en todos los municipios de Colombia para llevarle a usted y a todo el país la información más reciente de lo que está pasando en este momento. La asistencia, lo que nos confirman desde la registraduría, Julio, es que es superior incluso a la primera vuelta. frente a algunos puestos de votación que se estaban presentando, que podrían tener algún tipo de novedades, alguna preocupación que tenía la gente porque veía que en sus puestos no estaba llegando la gente, pues mire, como buenos colombianos, después del mediodía, Julio, empezó a llegar una mayor cantidad de estos colombianos que están habilitados para votar. Hasta el momento, lo que nos han confirmado, Julio, es que la jornada ha transcurrido en su mayoría con normalidad. Hay algunos municipios, en Cauca, en el Putumayo, en Arauca, que han tenido inconvenientes, sobre todo, y nos decía más temprano la defensora del pueblo Iris Marín, por temas de orden público, pero han servido los reportes para que rápidamente las autoridades hagan presencia y garanticen el voto de todos los colombianos. En este momento, en el Ministerio del Interior, Julio, nos reportan 2.600 quejas por diferentes delitos electorales que están siendo verificados, entre ellos, por supuesto, la compra de votos y la presión, el constreñimiento al elector, al igual que la participación política indebida de algunos funcionarios públicos que han sido ya tramitadas a la registraduría. Hay más de 400.000 testigos electorales que en este momento están haciendo presencia en las diferentes mesas del país. Y más temprano, el presidente Gustavo Petro, que decía que había irregularidades que se podían presentar con el formulario E14 y, según el mandatario, que se podía modificar ese formulario después de subido. Lo que ha respondido ya el registrador, al igual que el presidente del Consejo Nacional Electoral, es que el proceso está blindado, que estos documentos, después de subidos a las plataformas, tienen unos seguros y que no se pueden alterar o modificar, y que en todo caso, lo que se cuente el día de hoy previo será certificado por jueces de la República posteriormente en el escrutinio.
9: Él es Orlando Villar, nuestro director del servicio informativo. Nos vamos a Caracol, Antioquia. Quiero recordar que allí estamos en las frecuencias de La Voz de Amalfi, 1460 AM en apartado, 103.3 FM. Y por supuesto, como siempre, en las estaciones de Caracol en Medellín. Caracol cubre a Colombia en los 90.3 FM, en los 102.9 FM y en nuestra tradicional Voz de Antioquia, en banda preferencial, con más de 50 kilovatios en antena, la poderosa estación de Caracol en Medellín, 790 AM. Pero recuerden que además de estas estaciones, están unas estaciones amigas, afiliadas. Están unas que aparecieron durante la semana anterior pidiendo autorización para unirse a esta transmisión. Voy a recordarlas. Muchas están en Antioquia, pero un detallito para que entiendan el alcance de esta emisión. Estamos a esta hora en Antioquia con Tropicana, en Antioquia con Bésame, en Antioquia con 40 principales, en Antioquia con Radioactiva. Caracol cubre a Colombia. Juan Carlos, en directo desde Medellín.
7: Julio, los saludo desde Plaza Mayor. 43.879 personas pueden votar aquí, de las cuales solo 8 hombres. 43.871 personas son mujeres y hoy están votando y se ha incrementado el número de votantes en horas de la tarde. Aquí ha permanecido la Comisión Permanente de Partidos Políticos y de Misión Electoral del Caribe Colombiano y del Caribe de los países de América Latina. También para verificar cómo está este evento electoral. Pues aquí se ha verificado toda esta situación. Es una masiva participación de los votantes y de las votantes, sobre todo en este centro de convenciones Plaza Mayor, que se ha reportado algunas dificultades en la zona nororiental de Medellín, donde algunas personas que portaban camisetas de la Selección Colombia, pues fueron amenazadas. Esto fue inmediatamente reportado a las autoridades y de una vez fue atendido también en el puesto de mando unificado. También lo que sucedió en el río de Nechí, pero en jurisdicción del departamento de Bolívar, y todo transcurre en total calma. Hemos visto, eso sí, la masiva asistencia en los últimos minutos en esta zona del occidente de la ciudad o en la zona céntrica de la ciudad de Medellín, en Plaza Mayor.
9: Muchas gracias. Estamos en Sogamoso Online, en ¿Qué pasa, Yopal?, en Aranzazu FM, estamos en Luna Hoy, la estación FM de Chía, en La Hora 12, en Guarne, en Antioquia. En Arton King Musical, esta es una estación en Barranquilla. A propósito de Barranquilla, Laura, estamos en las tradicionales frecuencias de Caracol Barranquilla y en el Atlántico, como siempre, la estación 1100 AM. Dos frecuencias FM para Barranquilla, 90.1 FM, 97.6. Son más de 200 estaciones de radio a esta hora cubriendo el país, de esquina a esquina. Laura, ¿dónde se encuentra en Barranquilla?
13: Julio, muy buenas tardes, pues los saludo desde el monumento La Ventana al Mundo, en la avenida Circunvalar en Barranquilla, en donde Abelardo de la Espriella, después del cierre de las urnas sobre las 4 de la tarde, se va a dirigir a los colombianos, independientemente del resultado, se espera desde la campaña que cientos de personas lleguen hasta este punto, ocupen la avenida Circunvalar. Precisamente usted puede ver a mi espalda la tarima y la pantalla en la que saldrá el candidato. Se espera, por supuesto, que lo haga como lo ha hecho en otras ciudades, detrás de un cristal blindado, por supuesto, por temas de seguridad. Abelardo de la Espriella llegaría sobre las 6 de la tarde en una caravana. Y pues, Julio, para resumir un poco lo que ha pasado hoy, la votación del candidato se dio sobre las 8 de la mañana en el Colegio La Enseñanza, también de aquí de Barranquilla. Estuvo acompañado por su esposa Ana Lucía Pineda, por sus hijos, por el jefe de debate, el ex senador liberal Mauricio Gómez Amín. También después, en segundo punto, pues fue a una eucaristía privada para encomendar los resultados de este domingo. Y muy importante, Julio, porque nos acaban de informar desde la campaña de Abelardo de la Espriella, que se encuentra en Barranquilla, en esta ciudad, la congresista republicana estadounidense María Elvira Salazar, quien en momentos va a emitir un comunicado, por supuesto, en respaldo del candidato presidencial Abelardo de la Espriella. Estaremos muy atentos desde este punto, entonces, en donde el candidato hablaría a los colombianos alrededor de las 6 de la tarde, como le decía, ya cuando, por supuesto, tengamos más claridad sobre quién será el próximo presidente de los colombianos.
9: Barranquilla. Bueno, Marcela, me imagino que con un ojo vio el partido y con otro ojo siguió el proceso electoral. ¿Qué le llamó la atención?
14: Pues, Julio, hay que decir que hay una participación muy importante que se ha dado en las últimas horas en las urnas. Hemos visto largas filas, ciudadanos acudiendo a votar. El presidente Gustavo Petro ha enviado varios mensajes, como mencionaba Orlando, pero creo que hay que destacar uno importante, en el cual señaló que había una denuncia en el exterior. Dijo: mi hijo Andrés Petro, que vive en el exterior, se acercó a votar a su mesa y descubrió que ya había una señora votado por él. Le responde la Registraduría Nacional señalando que en el exterior los jurados son designados directamente por los cónsules. El presidente ha estado enviando toda clase de mensajes, pero la Registraduría ha estado también muy atenta para responder y para dar claridades, porque es muy importante mantener la confianza en el proceso electoral. Pero creo que lo más importante para destacar es justamente eso, la participación que hemos visto ha sido masiva. Habrá que esperar el consolidado y las cifras para saber cuál fue el dato real.
9: Gracias por estar con nosotros, Marcela. También recuerdo que hay retransmisión a esta hora en Ecolecuá, en San Gil, Santa Marta, en Suba Alternativa, en Radio Hoy, es la emisora de nuestros colegas del diario Hoy, en Santa Marta y en Valledupar, en la Radio Colombia Internacional Digital, en Clásico Radio, en El Editore, en Humana Radio, en 69 Radio. Esto es en Nueva York, en Tribuna 12, también en Nueva York, en Mundo Noticias en España, en Tropical FM en Canadá, en Primaveral Radio en Chachagüí. Esto es en el departamento de Nariño. Y ahora volvemos a Bogotá. Karen, ¿dónde se encuentra?
15: Julio, muy buenas tardes. Yo los saludo desde el Hotel Royal Center en la localidad de Chapinero, en Bogotá. Aquí será donde preparó ya Iván Cepeda la recepción de los resultados de la jornada electoral. Se espera que el candidato esté llegando hacia las 4 de la tarde a este lugar para conocer cuáles serán los resultados de esta jornada. Más temprano, el candidato Iván Cepeda estuvo votando, lo hizo en la localidad de Kennedy, en el Colegio San Lucas. Allí fue recibido por un numeroso grupo de seguidores que le manifestaron su apoyo con arengas y con aplausos. Y la candidata a la vicepresidencia de Iván Cepeda, Aida Quilcue, votó en el Colegio San Bartolomé, en el centro de la capital del país. Y en la mañana estuvimos, Julio, acompañando la votación del candidato a la vicepresidencia de Abelardo de la Espriella. Juan Manuel Restrepo ejerció su derecho al voto en la Universidad EAN, en la calle 79 con carrera 11, aquí en Bogotá. Esto hasta el momento es la preparación que se está haciendo en el Royal Center. Hasta el momento está ubicada la prensa, no han llegado todavía los simpatizantes del candidato Iván Cepeda, pero como le contaba al inicio, a las 4 de la tarde se espera que esté llegando ya el candidato para conocer la decisión de los colombianos en las elecciones de hoy.
9: Y nos vamos a una región que ha presentado muchos problemas de orden público, el Catatumbo, en el norte de Santander. Nos escuchan en nuestra Radio Catatumbo, 1150 AM. Camilo Picón está en directo a esta hora, precisamente desde el Catatumbo. Adelante, Camilo.
16: Julio, hola, muy buenas tardes. Las autoridades en norte de Santander aumentaron el dispositivo policial y también militar en esta zona del departamento debido a los últimos hechos violentos que se han registrado. Solamente hoy un artefacto explosivo fue abandonado en la vía que comunica a Cúcuta con esta zona de norte de Santander, lo que genera bastante preocupación y se suma a los ataques con drones registrados en las últimas horas que cobran la vida de un niño de 10 años y dejan a otras 6 personas lesionadas. Son cerca de 12.000 militares los que hacen presencia en el departamento y sobre todo buscan proteger en las mesas ubicadas en los municipios de El Tarra y Tibú, que son los más complicados por los enfrentamientos entre el ELN y las disidencias de las FARC.
9: En Popayán somos la 1330 AM y la 98.FM. Además, recuerden, todas las estaciones musicales de Prisa en Colombia están en este momento retransmitiéndonos. Para el Cauca estamos con Tropicana, estamos con Bésame, con Radioactiva, con Los 40. Brandon, en directo, ¿dónde se encuentra?
17: Julio, muy buenas tardes. Yo los saludo desde la capital del departamento del Cauca, al norte de la ciudad de Popayán, donde a esta hora va cerrando la jornada electoral en la capital del departamento.

0: el mensaje del gobernador del Cauca, Octavio Guzmán, quien pidió respetar los resultados, sea cual sea el ganador.
1: Las frecuencias, Brandon, en Popayán de Tropicana son 106.1 FM y de Bésame 106.9 FM. Así, pegaditas. Nos vamos ahora con José David, que está viendo las elecciones desde el aire. Recuerdo otras estaciones que están con nosotros: La Cheverísima en Neira, Caldas, Zenú Radio, por supuesto en Montería, Córdoba, Sesgón Estéreo, Dos Quebradas, Cartaguía Estéreo, Barranquilla, Energy 97, Santa Marta, G Medios Radio, está en Roldanillo, Valle. ¿Cómo le fue en el sobrevuelo, José David?
2: Julio, pues acabamos de aterrizar hace pocos minutos aquí en la dirección de la Policía Nacional, ubicada sobre la calle 26. Hay normalidad en Bogotá, hay que decir, Julio, en algunos sectores pues se registra un alto flujo vehicular, pero en sí hay total normalidad en Bogotá. Sin embargo, mucha atención, Julio, que nos acaba de confirmar la policía que lamentablemente la comunidad indígena allí en Carmen de Atrato, en el departamento de Chocó, acaba de impedir la captura de un cabecilla del ELN. Se trata de alias Alejandro, quien es señalado de reclutamiento de menores, entre otros delitos. Este integrante del ELN, nos acaba de confirmar inteligencia de la policía, pretendía llegar hasta Ciudad Bolívar en el departamento de Antioquia, Julio.
1: Nos vamos para Cali. Solo en Cali. Estamos en 90.5 FM, 95.5 FM, en La Voz del Río Cauca, 700 AM, en los 820 AM, pero en Cali estamos también en 106.5 FM y en Cali Tropicana es 93.1 FM. Quiere decir que en radio abierta, estaciones propias, son 6 frecuencias, además de las afiliadas que generosamente retransmiten. Miren, en el Valle del Cauca estamos en Radio Palmira, en Radio Buenaventura y en Caracol Sevilla, entre otras. Nos vamos con más noticias a esta hora. Gracias, José David. En Cali, Darío.
3: Julio, a esta hora muchos caleños comienzan a correr un poco para alcanzar a depositar su voto. Por ejemplo, aquí en el Centro Administrativo Municipal CAN, donde hay un viento fuerte, un nubarrón que en este momento ocupa esta zona del norte, o mejor, sí, del norte de la ciudad de Cali. Pero la concentración de las autoridades está dirigida a esta hora a la zona rural de Jamundí, donde aparecieron pancartas en zona rural, específicamente en el corregimiento de Robles, al parecer rindiendo algún homenaje a alias Marlon, abatido por las fuerzas militares en la jornada del día de ayer en zona rural de Buenaventura. Por ello hay una presencia intensa del ejército en esa zona, lo mismo que en Cali, donde han comenzado a verse los patrullajes de los motorizados, tanto del ejército como de policía, e igualmente los tanques que llegaron hace ya 2 noches para la vigilancia de la capital vallecaucana. Aquí en este punto del CAN, solo para registrarle, Julio, son 52 mesas y donde deben votar 18.330 ciudadanos habilitados por su inscripción ante la registraduría. Nos dicen ahí al oído que va a mejorar la votación, seguramente va a subir, esa es la expectativa.
1: Estamos en TV Centro Cota, en Radio Hoy, en La Voz de la Verdad, en Colombia Mía, en Nueva York, en la revista colombiana.co en California, en Mundo Noticias en España, en San Victorino Radio en Bogotá, en el corazón de Bogotá, en Fede Caldas, en Viterbo, en Click Latino, en Cali y en Pereira, como siempre, en las estaciones de Caracol, más las 2 estaciones musicales. Caracol cubre a Colombia. Sebastián Grajales en directo.
4: Julio, a esta hora en la capital de Risaralda, a diferencia de otras regiones del país, hay que manifestar que ya los puestos de votación no registran muchos ciudadanos llegando, dejando para lo último el proceso de elección o de votación. Hay que indicar que el balance que se ha entregado hasta el momento por parte de las autoridades en el área metropolitana es de 7 capturas por diferentes delitos. No hay alteración de orden público, pero sí nos ha confirmado la Policía Metropolitana que se han priorizado 7 sectores aquí en la capital de Risaralda por si llega a suceder cualquier situación de orden público. Donde sí hay una alerta y en este momento hay presencia del ejército y de la policía es al occidente del departamento de Risaralda, pues desde esta mañana empezaron a llegar muchos miembros de

0: comunidades indígenas, sobre todo al casco urbano del municipio de Pueblo Rico. Por ahora hay normalidad, hay tranquilidad, hay custodia del ejército y de la policía, pero no se baja la guardia al occidente de este departamento. Se espera que haya incrementado la participación de los ciudadanos. Hay mesas con más de un 65% de participación de ciudadanos votando en Risaralda.
1: Como pueden escuchar en esta transmisión, no hay espacio para análisis, ni para académicos, ni para politólogos, ni para analistas, que seguramente llegarán después de conocerse el resultado. Solo periodistas y números, información. Ah, bueno, y camioneta, Marcela, importantísimo. ¿La gente está viendo en el canal también la camioneta?
2: Sí, señor, cada vez que nosotros hablamos de la camioneta, es decir, en este momento la gente ve la camioneta y ve el santo y seña. Quiero hacer una aclaración muy importante, Julio, y es que el santo y seña es únicamente lo que está en el banner blanco. O sea, no vayan a pensar que donde dice en vivo, numeral el Gran Reto 2026 y la hora, eso no tiene nada que ver con el santo y seña.
1: Es una mención.
2: Exacto, el banner de color blanco ahí, que habla de la marca y bueno, ta, ta, ta, ta. Así es.
1: ¿Número de personas que la han entendido?
2: En este momento tenemos 49.393.
1: La camioneta vale solamente 140 millones de pesos. Tengo entendido que es eléctrica.
2: Sí, señor, eléctrica, modelo 2026.
1: Muchísimas gracias. La están escuchando a esta hora, Marcela, en Dabeiba, Antioquia, 104.4 FM, en La Voz del Sur, en Acevedo y Guadalupe, en el Huila, 107.8 en Primavera Estéreo. Esto es 88.3 FM en Sanpués, Sucre. Y la está escuchando Espinosa en el lugar de la noticia, en Corferias. Adelante, Espinosa.
3: Julio, buenas tardes a los oyentes también de Caracol Radio, de 6 AMW. Sí, aquí estamos en la registraduría, en el punto en el que también estuvimos hace 3 semanas, para contarle primero cuáles son los resultados de la elección. Se espera que a las 4 en punto el registrador dé unas palabras y que estemos más o menos a las 4 y 8 o 4 y 9, como pasó hace 3 semanas, con el primer boletín. Recuerden que los primeros boletines son de la votación en el exterior y algunos puntos en Colombia, y a medida que avance obviamente el conteo va a ir subiendo el porcentaje de lo que tenemos de mesas informadas. Me dicen también de registraduría, Julio, que en efecto en España y en Estados Unidos sobre todo subió significativamente el número de participantes, de votantes en esta jornada electoral, y eso va a ser seguramente muy importante a partir de las 4 de la tarde, cuando desde acá les estaremos contando lo que dice el registrador y también lo que más nos importan, los datos.
1: Mire, no le puedo ofrecer un carro, Espinosa, pero comprométase con una fecha, con una hora. ¿Usted cree que tendrá el primer boletín, dijo, a las 4:07?
3: Sí, entre 4:07 y deme un margen de 2 minutos, y las 4:09. Antes de las 4:10, espero que tengamos el primer boletín.
1: Ahí estaremos. Faltan ahora, muy poco, 35 minutos para que se cierren las mesas. Y recuerden, aquí me siguen escribiendo, Marcela, que cuáles son las condiciones. Por aquí no está el carro. No.
2: Y
1: el
2: fíjense que a mí también me están llegando correos.
1: 50 mil personas acabo
2: de revisar mi correo y lo tengo lleno. Pero no, la ruta, la única ruta es YouTube. YouTube Caracol Radio, el video de esta transmisión, ahí lo encuentran, y en la descripción y en el chat encuentran el link, ahí entran, se inscriben y listo, es muy fácil. Ah, bueno, y pendientes obviamente de la transmisión, porque sin santo y seña pues no hacemos nada, ¿no?
1: Exactamente, y si le suena el teléfono,
2: conteste de una vez
1: con el santo y seña, no respire. Nos vamos para el departamento del Huila, en Pitalito, Lizardo Moreno en directo. ¿Dónde se encuentra Lizardo?
4: Hola, Julio, muy buenas tardes. Precisamente Pitalito está ubicado en el sur del departamento del Huila, y de a las 7 de la noche de hoy, domingo, se decreta toque de queda. Todo esto, Julio, porque organismos de inteligencia tienen información de que a las 7 de la noche también jóvenes de esta localidad piensan realizar asonadas contra entidades bancarias y almacenes, según lo reportado. En otro campo de información, Julio, 16 personas se les impuso comparendo por estar entregando publicidad política cerca a los puestos de votación en todo el departamento del Huila. Es la información que se tiene desde esta región del país.
1: Muchas gracias. Caracol cubre a Colombia. Nos vamos para Manizales, pero quiero recordarles que estamos también en Diamante Estéreo, San Francisco Putumayo, 90.3 FM, en Platino Estéreo, estamos en Quibdó, 102.3 FM, y estamos en Chaguaní Estéreo, Chaguaní está en Cundinamarca, 94.4 FM. Así Caracol cubre a Colombia. Manizales suma dos emisoras más, que son Bésame, 91.7, y Manizales suma la poderosa Tropicana, 105.7 FM. Es decir, solo en Manizales, hay cuatro estaciones de Caracol. Pero también la información electoral a esta hora. Nos vamos para el departamento de Caldas. Cristian, ¿dónde se encuentra?
5: Julio, hola, buenas tardes. A esta hora estoy en el centro de Manizales precisamente, donde hay bastante afluencia de transeúntes a esta hora de la tarde, y en algunos puestos de votación siguen llegando los ciudadanos para ejercer su derecho al voto, ya cuando faltan alrededor de 33 minutos para que se cierren ya las votaciones en todo el país. Entre tanto le cuento, y a usted y a todos nuestros seguidores en nuestro canal de YouTube, por supuesto, y oyentes, que el alcalde de Manizales y el gobernador de Caldas emitieron un mensaje dirigido a la ciudadanía. El mensaje común es aceptar y respetar los resultados electorales de hoy. El alcalde de Manizales dijo lo siguiente, abro comillas, el llamado es salir a votar en tranquilidad y en paz, a aceptar los resultados. La registraduría ha mostrado una impecable organización tanto en las elecciones del Congreso como de primera vuelta, cierro comillas. Por su parte, el mandatario de los caldenses ha afirmado que los límites fronterizos, o más bien límites departamentales, con Antioquia, Risaralda y Tolima, están blindados. Entre tanto, desde la Policía Metropolitana de Manizales reportan que un ciudadano fue descubierto en una mesa de votación utilizando su celular, por lo que le fue impuesta una medida correctiva. Hasta el momento, Julio y oyentes, en Manizales, las autoridades descartan un toque de queda, así como en Pitalito y en otros municipios de Colombia.
1: Muchas gracias, Cristian. Más estaciones a esta hora. Colvalencia Radio está en Aguachica, Cesar, es 93.7 FM. Majuy Estéreo en Cota, 107.4, es emisora de Espinosa. Latina 93.1 FM está en la tierra de el maestro Mansur y don Gustavo Cárdenas Giraldo. Neira Caldas, la magangueleña, por supuesto, en Magangué, Bolívar, eso es 103.9 FM. A propósito de Magangué, recuerden que allá está la potentísima 890 de Caracol. 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Nos vamos para Washington, hay emisora en Washington retransmitiéndonos a esta hora. Juan Esteban, me acabo de enterar, yo no sé si usted sabía que María Elvira Salazar está en Barranquilla con Abelardo.
6: Pues Julio, sorpresa total, pero recordemos que también tienen una amistad de larga data. El candidato Abelardo de la Espriella y la congresista republicana se les ha visto en imágenes, se han compartido sobre todo por la cercanía del candidato en la Florida. Pero la noticia, Julio, también con el embajador Daniel García Peña, quien nos acaba de entregar pues un balance de lo que ha sido la jornada, no solamente hoy, sino a lo largo de esta semana. Recordemos, aquí en Washington la gente pues ha votado durante la semana, pero Julio, aquí no vota solo Washington, aquí votó Maryland, Virginia, West Virginia, Delaware, así que estamos hablando de cuatro estados más la capital de los Estados Unidos. Esto es lo que nos ha dicho, Julio, el embajador Daniel García Peña, aquí en la Universidad Católica, punto de votación para esta segunda vuelta presidencial.
7: Bueno, hasta ahora todo ha salido muy bien. Hemos tenido hasta ahora un aumento en la votación en lo que tiene que ver de lunes a sábado, la votación anticipada. En la primera vuelta fueron 91.800 votos y en la segunda vuelta vamos en 108.654, que es un aumento de casi 17.000 votos, es decir, el 18% en lo que tiene que ver con lunes a sábado. Vamos a ver qué pasa en el día de hoy, pero eso sí, de lo que hemos hablado con varios cónsules en el país, nos hacen pensar que la votación va a subir aún más en el día de hoy.
6: De 91.000 votos, Julio, a 108.000 aproximadamente, para redondear las cifras, pero lo que ha dicho también el embajador Daniel García Peña, hemos consultado también con gente de la embajada, nos han dicho la jornada transcurrió con total normalidad, no solo en Washington, sino en todos los consulados en los Estados Unidos. Julio.
1: A ver, es casi un 20%, Juan Esteban.
6: Sí, señor, lo decía el embajador Daniel García Peña, que evidentemente el aumento, la participación, de hecho, que ya seguramente Ana nos va a contar más detalles, pero en el caso de Miami, Julio, lo mismo, de 28.000 a 37.000, o sea, casi 10.000 personas más, estamos hablando de un aumento, es decir, la gente sí salió a ejercer ese derecho al voto con mayor intensidad en esta segunda vuelta presidencial, Julio.
1: Sí, Juan Esteban, y tengo entendido que lo de España, que en segundos nos van a contar, estaremos conectados con España para saber los números de España, son también muy atractivos. Pero, Juan Pablo, el mundo ha girado mientras tanto, ¿no? ¿Qué ha pasado?
8: ¿Y de qué manera, Julio? Arrancó la negociación entre los Estados Unidos e Irán, como lo hemos venido anunciando, en uno de los más glamorosos lugares en Suiza, pero la jornada terminó con Irán dando un portazo. Se pararon de la mesa los negociadores y abandonaron el salón cuando estaban ya terminando de finiquitar el primer punto del acuerdo, que es el que tiene que ver con el levantamiento de las sanciones. ¿Por qué? Por culpa de Donald Trump. Trump se puso a mandar a través de su red social, Truth Social, una serie de mensajes en donde amenazaba con volver a atacar a Irán, en donde amenazaba con secuestrar a los negociadores que están en Suiza. Porque, según Donald Trump, no ha logrado Irán controlar a su proxy, que es Hezbollah. Pues esa situación le pareció a los jefes negociadores de Irán una absoluta falta de respeto cuando se está entrando en una negociación y cuando se está apenas en el primer día. Se pararon y dijeron, suspendemos las negociaciones. Luego los mediadores, particularmente Pakistán, dialogó con ellos.
1: Venga para acá.
8: Los volvió a sentar.
1: Venga para
8: el acá. Compromiso es que mañana otra vez retomen el diálogo. Pero por lo pronto, Trump estaba amargando su propia fiesta. Bueno, si podemos llamar fiesta, la negociación del acuerdo con Irán.
1: ¿En qué lugar de qué constitución o de qué tabla de los derechos, de los principios de los derechos humanos, en dónde se podría proponer que le quiten los teléfonos a los presidentes?
8: Es que tanto allá en Estados Unidos como acá en Colombia y en muchos lugares del mundo, es que esta es la mayor pesadilla que han tenido que soportar las democracias. Y es que entonces un jefe de Estado coge su celular de pronto en algún momento de aburrimiento, ¿no? Ah, yo voy a mandar unos mensajes. Y en este caso, Donald Trump estuvo a punto de echar al traste toda la negociación por ponerse a amenazar.
1: ¿Qué él ha, pedido?
8: Pero es que escucha, secuestrar, vamos a secuestrar, vamos a coger como rehenes a los negociadores que están en Suiza. Eso es algo que resulta absolutamente impensable de un jefe de Estado y más aún de un jefe de Estado que está negociando justamente con esa gente que dice que va a secuestrar. ¿Qué garantía da para el otro país?
1: Mejor me voy para Candelaria Valle, porque usted sabe quién está en Candelaria, ¿no?
8: Erika Rebolledo.
1: Imagínese. Marcela, cuéntenos, por favor, ¿cómo van sus inscripciones?
2: Julio, usted me ve acá un poco enredada, pero es que de verdad la cantidad de correos que estoy recibiendo no es por correo electrónico.
1: Yo no me atrevo a abrir el mío personal, ya no lo abro.
2: No es por correo electrónico, tampoco tienen que enviarnos el santo y seña por correo electrónico, no, señores. La única forma de inscribirse es entrando a nuestro canal de YouTube. En esta transmisión, en la descripción, ahí encuentran el link. Dan clic ahí y les aparece el formulario donde pueden llenar sus datos y se inscriben. Nada más. El santo y seña es para cuando los llamemos. Ahí tienen que contestar con el santo y seña, sin saludar, sin respirar, sin absolutamente nada. Esa es la ruta.
1: ¿Cuántas personas han entendido la ruta?
2: En este momento tenemos 52.538.
1: Eso pasa solamente en YouTube. No intenten otra vía. En la emisión de Caracol Radio en YouTube. Erika, ¿cómo avanza? Le quedan 25 minutos a las mesas en Candelaria Valle.
9: Ya se termina el tiempo, Julio, muy buenas tardes. Y la foto que nos deja la jornada electoral aquí en el municipio de Candelaria es la de ciudadanos llegando constantemente a las urnas a ejercer su derecho al voto. Eso sí, en medio de un ambiente de tranquilidad, de respeto, pero sobre todo de mucho compromiso con la democracia. La percepción que nos deja el día de hoy es de mayor afluencia de votantes. Esto frente a la primera vuelta presidencial. Sin embargo, pues serán las cifras oficiales las que nos confirmen o nos descarten esta impresión. En materia de orden público, Julio, tengo que decirle que el balance que entregan las autoridades es positivo, no se ha registrado ninguna situación que afecte los comicios, y esa tranquilidad que se vive, que se respira aquí en el municipio de Candelaria, es el que se extiende por el resto del departamento del Valle del Cauca.
1: Nos vamos ahora para la frontera. Quiero advertir que también 89.7 es Tropicana en Cúcuta y Bésame es 100.7 en Cúcuta, además de las estaciones Caracol y de las afiliadas. Están llegando más emisoras que a esta hora nos retransmiten. Radio La Gozadera, Juan Pablo.
8: Hombre, qué bueno.
1: Suena sabrosa, ¿no?
8: Sí, suena bien.
1: Radio La Gozadera.
8: Es una fiesta todo el tiempo, esa fiesta. Esa emisora.
1: Calima del Darién.
8: Además.
1: En el Valle. 103.8 FM. Nos vamos para Cúcuta, Esmeralda. ¿Cuáles son las noticias electorales? Faltan ahora 23 minutos para el cierre de mesas.
10: Hola Julio, buenas tardes. En esta zona del país aseguran las autoridades que hubo descenso en el número de votantes en algunos sectores de Cúcuta, como también en municipios de Norte y de Santander. La jornada en materia de seguridad ha sido tranquila, según el reporte que fue entregado desde el puesto de mando unificado. En general, en los 34 municipios del departamento de Norte y de Santander y en los 6 municipios del área metropolitana, las autoridades reportaron 0 delitos contra el sufragio, lo que ha llamado la atención de la Misión de Observación Electoral, la MOE. En Norte de Santander es el alto número de ciudadanos tomando fotos al tarjetón y haciéndolos públicos a través de redes sociales. A esta hora se eleva un poco la participación en las mesas de votación en el centro de la ciudad en medio de una fuerte temperatura que ha acompañado esta jornada de más de 36 grados centígrados.
1: Ahora son las 3 de la tarde, 38 minutos. 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Nos vamos para los Estados Unidos, donde somos Caracol América, 106.3 FM. Y seguramente ya hay datos de cuánto creció la votación con respecto a la primera vuelta. En directo desde Miami, Ana Vargas.
11: Buenas tardes, Julio, a usted, a los oyentes, a quienes nos ven a través de nuestra transmisión continua. Así es, ya hay voto, ya hay números anticipados de lo que ocurrió desde el día lunes hasta el día de ayer, que fue la votación anticipada. Para que veamos el comparativo, en la primera ronda hubo cerca de 28 mil personas que salieron a votar en esos 6 días de voto anticipado. En esta segunda vuelta, cerca de 37 mil personas habrían salido a votar de forma anticipada. Ahora hay que esperar a ver qué pasó durante el día de hoy. Ya las urnas cerraron en el sur de la Florida. Hace ya poco más de 40 minutos cerraron las urnas a las 4 de la tarde, hora local. Recordemos, hay cerca de 120 mil personas habilitadas para votar. Con ese número que le di, quiere decir que por lo menos 70, 80 mil personas quedaban por votar en esta segunda vuelta. Hay que ver cuántas personas se dieron a la tarea de hacerlo el día de hoy. Así tuvimos buen clima, no llovió, lo que es algo positivo. En cuanto a colas y demás, tenemos que destacar que los reportes que tenemos es que se pudo votar de forma rápida y eficiente la mayoría del tiempo. En uno que otro momento, pues de repente algún retraso, pero mayormente la jornada transcurrió con normalidad, tanto aquí en el punto de Kendall, al sur del condado de Miami-Dade, como en el Watsco Center de la Universidad de Miami, que fue pues el centro que se usó en vez del consulado en Coral Gables.
1: Nos vamos inmediatamente con más noticias a esta hora. Marcela, noticia del momento.
12: Pues una noticia que tiene que ver, Julio, con una denuncia que está haciendo el presidente Gustavo Petro y que reacciona la ministra de Transporte a esta hora, la ministra María Fernanda Rojas. Hay, al parecer, algunos bloqueos, algunos problemas de movilidad que estarían dificultando el acceso de los ciudadanos a los puestos de votación, y ante esto, dice la ministra de Transporte, ante la grave situación de movilidad en Barranquilla durante la jornada electoral y las quejas sobre la falla estructural del sistema de semaforización, la Superintendencia de Transporte adelantará las investigaciones pertinentes. Desde el Ministerio de Transporte y la Supertransporte, ha sido imposible lograr contacto con la Secretaría de Tránsito de Barranquilla. Debería al menos realizarse actividad de regulación, es lo que está reportando a esta hora la ministra de Transporte, María Fernanda Rojas.
1: Orlando, ¿hay noticia desde Londres?
13: Pues mire, noticia, Julio, con Laura Sarabia, que es la embajadora en el Reino Unido. Se acaba de desmarcar completamente del presidente Gustavo Petro. Julio, mire lo que está diciendo: no puedo acompañar una narrativa de fraude ni de deslegitimación a las instituciones. Hace 4 años, dice ella, acompañé el proyecto político para el cambio en Colombia. Y durante ese camino, dice la embajadora, pues hubo aciertos y desaciertos. Pero hoy no puede ser la excepción. Hay que defender exactamente el mismo principio, dice ella, que los ciudadanos están hablando a través de las urnas. Y esa decisión, la que sea, merece el respeto de todos los actores políticos. La democracia, dice ella, no puede ser un resultado o no se puede avalar simplemente cuando los resultados nos favorecen y desconocerlos cuando no nos favorecen. Así que está pidiendo que se acepten estos resultados, Julio, con serenidad, independientemente de lo que los colombianos hayan decidido en las urnas.
1: Orlando, ¿eso es un mensaje en la cuenta de ella de X?
13: Sí, señor, es en su cuenta de X, un video además. Está la embajadora entregando un balance, dice que se acercaron allí, en el punto de la Embajada de Colombia, con la asistencia de al menos unos 10.000 colombianos que se acercaron al punto del consulado en San Paul, dijo ella, para ejercer su derecho al voto. Y cuando está dando el balance, empieza a dar esta declaración, Julio, y habla ella de una narrativa entonces que no va a aceptar, que no va a acompañar de fraude ni de deslegitimación de las instituciones. Y un llamado a la serenidad y a que se acepten los resultados.
1: Viene regaño, respuesta.
8: Acuérdense que igual ella está ya regañada.
1: Viene doble regaño. Hay noticia que nos llega desde el Putumayo, donde está también Caracol. Dubán, ¿qué pasó?
14: Julio, buenas tardes para usted y para todos los oyentes de Caracol Radio. La noticia en Putumayo es la confirmación por parte de las autoridades de este departamento sobre 6 tarjetas que se han marcado en esta región de manera irregular. La situación es confirmada por el encargado del gobernador para el puesto de mando unificado. Se la verifican en 2 instituciones educativas a la espera del resultado final, a lo que finalice esta contienda electoral para que inicie el conteo. Repetimos, se confirman tarjetas marcadas irregularmente en el departamento del Putumayo por parte de las autoridades encargadas del PMU en Putumayo.
1: Muchas gracias, Putumayo. Nos vamos para Santa Marta. Miremos dónde estamos en Santa Marta. Estamos a través de las estaciones de Caracol Santa Marta. No olviden que en este momento nos están retransmitiendo las emisoras del diario Hoy y, por supuesto, las estaciones Caracol Santa Marta 890 AM, que llega hasta La Guajira, una señal muy poderosa, y la 101.1 FM. Giselle, ¿cómo va este remate de elecciones?
15: Julio, muy buenas tardes para usted, un saludo muy especial para toda la mesa de trabajo y por supuesto para todos nuestros oyentes y todas las personas que se están conectando a través de nuestra señal en vivo en YouTube. Pues yo los saludo desde la sala de prensa de acá de la registraduría, y el balance que han entregado las autoridades hasta el momento es de total tranquilidad. Hasta el momento no se ha presentado alteración del orden público, la gente, a pesar de las altas temperaturas, ha salido masivamente a ejercer su derecho al voto. En comparación con la jornada anterior de la primera vuelta presidencial, muchos han salido a votar, muchos jóvenes, adultos mayores, personas que en la primera no habían salido, pues ya lo están haciendo. Faltan pocos minutos para que cierre la jornada electoral y hay que recordar, Julio y oyentes, que hay un total de 1.089.418 personas habilitadas para ejercer su derecho al voto. Y un dato adicional para este cierre: se había especulado a través de redes sociales una presunta compra de votos a favor de un candidato presidencial. Ya las autoridades acaban de descartar esta situación, así que todo está controlado aquí en la capital del Magdalena.
1: Sigo pensando, Marcela, en el mensaje de Laura Sarabia. Es que ya esto está, ya quedan muy pocos días, ¿no? O sea, esa relación terminó muy mal, ¿no?
12: Pero también depende de quién gane, muchos van a empezar también a tomar distancia en el propio gobierno, y eso lo vamos a ver. La embajadora que terminó castigada en Londres, pues no es la única funcionaria del gobierno nacional que tiene reparos. Escuchábamos recientemente al embajador en Suecia, también muy molesto por los mensajes que da en los consejos de ministros el presidente Gustavo Petro, así que las próximas horas van a ser cruciales para que muchos empiecen a acomodarse, a enviar mensajes y a ver qué camino terminan tomando los actuales funcionarios del gobierno nacional dependiendo del resultado. Si gana Iván Cepeda, él ya ha puesto unas líneas muy claras y rojas frente a qué funcionario recibiría y cuáles definitivamente no. Y si termina ganando Abelardo de la Espriella, pues seguramente el futuro que tendrán es regresar de inmediato todos estos funcionarios a Colombia.
1: Hay más de 200 estaciones en radio abierta se suma ahora en Montería Tropicana. Tropicana Montería es 102.0 FM y allá está Claudia Hernández.
16: Así es, Julio, le cuento que a esta hora tenemos una sensación térmica en la ciudad de Montería de 41 grados centígrados y nos encontramos en las afueras del puesto de mando unificado que se ha instalado en esta sección del país, donde han dicho las autoridades que han recibido 30 quejas aproximadamente de situaciones que pueden generar afectación a esta jornada electoral. Sin embargo, han precisado que todas han sido desvirtuadas. El reto hoy, Julio, en el departamento de Córdoba es que se pueda superar la participación en urnas en comparación con la primera vuelta presidencial, cuando solo el 51% del electorado acudió a las urnas.
1: Me está escribiendo desde Mesitas del Colegio, municipio bellísimo, don Álvaro Camargo. Lo saludamos, gracias por estar con nosotros. Que suena buenísimo lo de la camioneta, pero que no hemos contado, Marcela, ¿cuál es la magia de la Hyundai Kona?
2: Bueno, lo principal, Julio...
1: Usted ya la montó, ¿no? De una vuelta y todo.
2: Sí, señor, es que es una camioneta eléctrica, usted sabe todos los beneficios que tienen las camionetas, bueno, los vehículos eléctricos en nuestro país, pero además tiene varias funciones, como 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seguimiento del carril, si usted por ahí va distraído o algo así, medio se llega a salir, le va a pitar y le va a decir, ¡ey, ey, ey! Concentradito al frente.
1: Eso para Espinosa es buenísimo, porque es que Espinosa está en la autopista como a las 4:20 de la mañana, ¿no?
2: Entonces
3: 4:10 salgo de la casa, o sea, vea, que esa funcionalidad para mí, Marcela, es la que necesito en mi vida. ¿Qué hay que hacer? ¿Qué hago, Marcela?
2: No, pero es que usted, Marcela, no puede hacer
1: ¿qué
2: nada,
1: es lo que pasa?
2: ¿Sabe?
1: Usted va en el carro y
3: ahorrar.
1: Espinosa se sale de la línea.
2: Se sale del carril y la camioneta le va a pitar, lo va a alertar de se está saliendo.
1: Pero le dice, ey, ey, ey, como usted dijo, ey, ey, ey, Espinosa despierta.
3: Pita, pita.
2: También tiene monitor de punto ciego, esto es muy bueno, usted
1: sabe.
2: Eso es
1: indispensable. Y también tiene pito eso.
2: También, todo pita. Tiene asistente contra colisiones frontales. Otra vez, si alguien va distraído, entonces le va a decir, está muy cerca del vehículo enfrente, frene. Exacto, para que frene.
1: Se cargó y comprárselo a Espinosa.
2: Bueno, sí, pero
1: a las 4 y 10 de la mañana.
2: Le toca comprárselo.
1: ¿Para qué frene?
2: A varios no sería bastante útiles.
1: Bueno, Ana Vargas, sí. Imagínese con ese carro en Miami.
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1: Listo, hay que entrar a YouTube, escriban el santo y seña porque va a sonar su teléfono. Y cada vez que le suene el teléfono a partir de ese momento, conteste con el santo y seña. Y es muy fácil, en la página de Caracol Radio, la página no, en la emisión del noticiero.
2: Sí, señor.
1: ¿Ahí qué es lo que dice? Descripción.
2: Ahí en la descripción del video de YouTube de esta transmisión en vivo dice, inscríbase aquí en la bolsa de regalos electorales. Ahí Perfecto. Está el link.
1: ¿Cuántas personas han entendido su generoso ofrecimiento de hoy?
2: En este momento vamos a actualizar. Tenemos 56.216.
1: Ahí vamos.
2: Sí, señor.
1: Rafael Aristizábal está en el Consejo Nacional Electoral, a quien esta mañana le hicimos un pequeño homenaje. Hay que reconocer el trabajo que hacen nuestras autoridades. Registraduría, Procuraduría, Contraloría, Fiscalía, Policía, Fuerzas Militares. Y por supuesto el Consejo Nacional Electoral son los más interesados en que esto salga bien. Pero para esto, como dice doña Laura Sarabia, embajadora en Londres, hay que respetar lo que digan las autoridades. Porque si comenzamos a descalificar a las autoridades, pues se arma el caos. Y nadie quiere un caos. Lo que queremos es que esto salga bien. Y gracias a la pedagogía y al manejo que le ha dado el Consejo Nacional Electoral, entre otros, pues esto va a salir bien. Confiemos. Rafael, adelante.
17: Sí, Julio, estamos aquí en la sede del Consejo Nacional Electoral en Corferias con el presidente del CNE, magistrado Cristian Quirós. Gracias por estos minutos con Caracol Radio. Y bueno, magistrado, la pregunta es, ¿está garantizada la legitimidad de estas elecciones ya a minutos de cerrarse las urnas?
18: Sí, un saludo, gracias a la mesa, gracias por esas palabras de confianza para las instituciones. Yo creo que es lo más importante para todos los colombianos. Ahora tenemos cobertura cerca del 96% con testigos electorales que estuvieron antes, durante todo el proceso de elección. Hace 20 días entregamos resultados en 40, 50 minutos. Esperamos hacerlo más rápido y más ágil. Yo creo que los colombianos van a estar muy tranquilos y muy felices por el sistema que tenemos.
17: ¿Cuál es el llamado ahora a las campañas? Se cierran las urnas, se cierran las votaciones y ha sido una campaña dura, rígida, fuerte y sobre todo pues donde ha habido señalamientos, incluso pues cuestionamientos al proceso electoral.
18: El llamado es a tranquilidad, a respetar los resultados. Creo que la democracia en nuestro país dio garantías a todos y en este momento el llamado a las dos candidaturas. A respetar los procesos, las instituciones trabajamos más de un año para que pase lo que pasó hoy.
17: Presidente Cristian Quiroz, gracias por estos minutos con Caracol Radio.
18: No, a ti muchísimas gracias.
17: Continuamos desde Corferias, Julio, Caracol cubre a Colombia.
1: Así es, así se dice, Rafael. Caracol cubre a Colombia y la cubre en Cartagena con otra emisora más. Estoy viendo que una emisora que tiene muchísima sintonía, Tropicana Cartagena, está con nosotros, 97.5 FM, además de nuestras estaciones en AM y en FM. Y repito, 890 Magangué, qué emisora tan potente. 890, banda preferencial. Erix, quedan 8 minutos.
19: Julio, buenas tardes. Los saludo desde el Centro de Prensa de la Registraduría aquí en la ciudad de Cartagena. Sobre el mediodía se presentaron algunos desmanes en las afueras del Colegio Salvador del sector Los Olivos. Esto es en el sur de la ciudad de Cartagena, donde se presentaron algunos desmanes en este puesto de votación. Los ánimos se caldearon porque llegó una camioneta con un afiche del candidato Abelardo de las Priella. Obviamente, algunos seguidores del candidato Iván Cepeda la rechazaron y quería que saliera del sitio. Al revisar y después de conocer esta situación, el presidente Gustavo Petro trinó la ciudadanía cartagenera en plena movilización por el cuidado del voto. Encontraron un señor con 121 votos ya marcados por el candidato Abelardo, es lo que dijo el presidente Gustavo Petro en este trino. La situación fue desmentida por parte de las autoridades, quienes aclararon que no se encontraron ningunos votos marcados ni tampoco material electoral, por lo que la camioneta fue escoltada por parte de las autoridades para tratar de mitigar la situación. Fue revisada la camioneta, no se encontró material electoral. Lo que sí se encontró es que había un funcionario de la Procuraduría que intentaba llegar a ese puesto de votación, no sabemos con qué intenciones. También fue escoltado por parte de las autoridades para evitar una situación que pasara a mayores. Y el resto de la tarde se desarrolló sin ninguna complicación en ese punto de votación de la ciudad de Cartagena.
1: Cristian Borges está en Valledupar, pero antes, Marcela, ya hay primera respuesta. Ya hay primera respuesta del gobierno a la embajadora Laura Sarabia. Embajadora Laura Sarabia, lastimosamente debo recordarle la directiva presidencial número 3 de 2026. Le pido por favor que sus comunicaciones y declaraciones sean manejadas de forma interna y no generando algún tipo de controversia, y más en el marco electoral. Sus pronunciamientos deben contar con la autorización de la Cancillería.
12: ¿Me deja adivinar quién es? Andrés Hernández.
1: No, todavía no sé. Andrés Hernández, sí. No, falta. Ese es el diplomático. Falta el sabrosongo. ¿Cómo se llama nuestra emisora? ¿Radio La Gozadera?
20: Sí, La Gozadera.
1: Falta La Gozadera Estéreo. Este es el diplomático. Falta La Gozadera Estéreo. Cristian, en Valledupar, ¿qué está pasando?
21: Julio, a esta hora las autoridades policiales reportan la captura de 3 personas, 2 por orden judicial y una persona más en la Universidad del Área Andina de la ciudad de Valledupar, la cual al parecer intentaba dañar material electoral, por lo que fue conducida a la URI de esta ciudad. En estos momentos yo me encuentro aquí, Julio, en la Universidad Popular del Cesar, UPCC de Sabanas, donde la gente rápidamente corre a ejercer su derecho al voto.
22: Hola, 1, 2, 3, 4, 5, 6, 7, 8, 9, 10.
1: O sea, Cristian, esto se parece a la directriz presidencial de Montoya a la directriz presidencial de la presidencia.
12: Está complicado, sí. entre Laura Sarabia, Reyes.
8: No pruebe sonido mientras
1: Carlos está. Montoya, se le ruega el favor de no probar sonido mientras que están al aire.
8: Y están al aire. Hola, 1, 2, 3, 4.
1: Sonido.
8: ¿Me escucha Bogotá? 1, 1, 2, 3, 4.
1: Un saludo a don Carlos Alberto Montoya, que la debe estar pasando muy bien. Permítame informar que en Ibagué también hay Tropicana, 106.3 FM. Otra emisora más. En Ibagué está mi tocayo, Julio Montiel.
0: Julio, buenas tardes. Si le sumo esto, Bésame Radio 97.5 y 1350 en el AM. Mire, le cuento, a esta hora estoy en el centro de Ibagué, al fondo usted puede observar, y los seguidores de YouTube, la catedral de la capital del Tolima, y hay un mensaje muy importante en este marco de estas elecciones con tranquilidad en el Tolima, de Adriana Magali Matiz, la gobernadora del departamento, envió un mensaje de respeto y ha dicho lo siguiente: hoy Colombia está defendiendo la democracia en las urnas y no con violencias. Además manifestó lo siguiente, y ha hecho un llamado a aceptar los resultados y enfatizó que el país no puede seguir entre ricos y pobres, terroristas y decentes, sino entre ciudadanos que respeten las instituciones.
1: Sebastián está en Paipa. Bueno, en el departamento de Boyacá tenemos más de 15 estaciones en este momento. Sebastián, ¿qué está pasando en Paipa?
4: Julio, pues le comento que en Paipa, como si fuera un partido de la Selección Colombia, muchas personas se vistieron con la camiseta de nuestra selección. Le comento que las autoridades comentaron que se incautó un buen número de material publicitario cerca a muchos puntos de votación. No hay ninguna captura en el momento. Muchas personas aún corren para alcanzar. Quedan 3 minutos para que se cierren las votaciones aquí en Paipa.
1: Señor don Juan Pablo Calvás, Sistema Caracol Radio Colombia. Juan Pablo, ayúdeme usted, ya que la señorita Marcela no me quiere ayudar. ¿Dónde me inscribo para la motocicleta Honda CB100? No encuentro el enlace para poder registrarme. Espero que me ayude usted con los datos personales que le adjunto y no, que me registre usted por ser empleado de Caracol.
20: No, yo no puedo registrarlo. O sea, sí. Valoro mucho que usted tenga esa confianza, que usted deposite esa confianza.
1: No, pues es que ya Marcela.
20: Sin embargo, yo no puedo inscribirlo. Lo que sí puedo hacer es decirle cómo llega. Y mire, lo vamos a hacer
1: juntos.
20: Lo vamos a hacer juntos en mi teléfono móvil o teléfono celular.
2: Pero
20: vamos
2: además, a buscar... Juan, empecemos por. Es para la camioneta, ¿no? Porque le está diciendo que para la moto TBS.
20: Bueno, entonces ella no quiere que le entregue.
2: No, es que no, apreciado oyente, paso a paso, ayudarlo, por sí. favor.
1: Manténgase en la sintonía de la transmisión, sí, y olvídese de la moto.
20: No. Y lo de ella es saboteo.
2: Basta, Juan, por favor, explique el paso a paso para que la gente entienda.
20: Usted en su teléfono puede ingresar a YouTube y busca entonces Caracol Radio. Mire, Caracol Radio, aquí lo tengo arriba. Entonces, mire, ahí ve usted que aparece un en vivo. Entonces usted da tap ahí y se le va a aparecer de inmediato, bueno, la señal de lo que está pasando en este instante acá. Entonces, ahí le sale un chat y usted dice, no, pero en el chat no se ve absolutamente nada. Es un montón de gente escribiendo cosas y barbaridades. Pero cuando usted ve aquí que hay como unas rayitas al lado de la X, entonces, bueno, no, esa no es. No vaya a dar tap ahí, por favor. Usted lo que tiene que hacer es en la ruedita, arriba. En la ruedita tampoco es.
2: No, señor.
20: Tampoco es.
2: Ahí es debajo donde... del titular está la descripción.
20: No, debajo del titular,
1: ¿de verdad?
20: ¿Dónde dice?
2: Está la descripción.
20: Aquí abajo, mire, aquí abajo dice. Ahí
2: está fijado en el chat.
1: El oyente tiene razón.
20: Escríbase ahí, está facilísimo.
1: El oyente tiene razón.
20: ¿Usted por qué me cambió las cosas, Marcelo?
2: No, está en los dos lados. Está en el chat fijado donde lo vio Juan y en la descripción.
1: ¿Cuántas personas han entendido?
2: Tenemos 59.004 personas.
1: Vamos a presentar la señal horaria y el himno nacional. Escuchen la señal horaria. Son las 4:00.

0: 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Juntos, más compañía. 4 de la tarde, un minuto. Terminó la jornada electoral. A partir de este momento, comenzamos con el registro de los votos. Espinosa está con el registrador.
1: Sí, Julio, aquí está el registrador que acaba de salir al escenario, el escenario en Corferias. Él está acompañado del presidente de la Corte Suprema, de la presidenta de la Corte Constitucional, la vicepresidenta de la Corte Constitucional, el procurador y la defensora del pueblo. Está haciendo un recuento de la jornada. Si quiere, oímos unos momentos las palabras del registrador. Y recuerde mi promesa, a las 4.09, de 4.07 a 4.09, el primero de los boletines de las 122.020 mesas que hay en Colombia. Esto dice a esta hora el registrador del Estado Civil.
2: 860.000 jurados de votación, hombres y mujeres, elegidos aleatoriamente, que han cumplido una gran labor y le han prestado un servicio a su país. En este momento están contando los votos y diligenciando cada una de las actas electorales a mano en presencia de más de 350 mil testigos de las dos campañas políticas que van a poder verificar el resultado en cada una de las 122.000 mesas de votación. En esta oportunidad se han desplegado garantías como en ninguna otra elección en la historia de Colombia. Auditorías internacionales, auditores de los partidos, biometría facial, publicación en tiempo de las actas electorales y una serie de mecanismos que dan cuenta de un proceso electoral bien gestionado. Pero además, y esto es muy importante, los testigos electorales de los partidos están autorizados para tomar desde la mesa de votación, la fotografía del acta antes de que la registraduría la publique. Solo es contrastar esa fotografía, que también pueden enviarla a través de la plataforma que han dispuesto el Consejo Nacional Electoral a las dos campañas, y tener la información en tiempo para el proceso de escrutinio. Actos de transparencia y de integridad, como los que hemos desarrollado, dan cuenta de un sistema electoral en que la ciudadanía puede estar absolutamente tranquila. Y en adelante, los jurados cuentan los votos, diligencian las actas, y paralelamente, 9.300 entre jueces y juezas de la República y notarios estarán en las comisiones escrutadoras. 2.997, cerca de 3.000 en toda Colombia, revisando las actas de manera pública, digitalizando los E14 de claveros y en presencia.
0: Bueno, Espinosa, entonces ahora, ¿qué sigue?
1: Sigue, Julio, lo siguiente: el primero de los boletines que se tiene que conocer antes de las 4:10 de la tarde, siguiendo la tendencia de lo que pasó hace 3 semanas. El primer boletín se conoció a las 4:09. A partir de ese momento empiezan a publicarse también los votos por territorio. Generalmente llegan primero los votos en el exterior y se empiezan a sumar algunos votos muy pequeños, de porcentajes muy pequeños, de mesas informadas en distintos puntos de Colombia. Lo que esperan en la registraduría es que a las 5:30 de la tarde, como máximo, ya tengamos una tendencia que sea irreversible. Y es eso precisamente lo que les vamos a contar acá. El registrador haciendo básicamente un resumen de lo que es el proceso electoral a partir de este punto, con la aplicación, con lo que hacen los testigos electorales y con la transparencia y la trazabilidad de un proceso electoral que se puede hacer paso a paso.
0: Marcela, los candidatos en este momento, ¿dónde están esperando los datos?
3: Pues nos contaban nuestros compañeros del servicio informativo que Iván Cepeda va a recibir el resultado en el Royal Center aquí en Bogotá, mientras que Abelardo de las Priella está en Barranquilla y se espera que allí reciba los resultados junto a su familia.
0: Bueno, pues en cualquier momento deberá entrar el identificador del primer boletín de la registraduría porque la proyección que hace Espinosa, que está en la registraduría, es que eso debe suceder en los primeros 10 minutos.
3: Y dijo hace instantes el presidente del Consejo Nacional Electoral que va a ser incluso más rápido de lo que ocurrió en la primera vuelta presidencial.
0: Y como siempre, Juan Diego Alvira, apoyándonos, viene de hacer un extraordinario trabajo. Realmente, estaba desde las 5 moliendo, ¿no?
4: Sí, sí, eso, ¿el almuerzo? Sí,
0: no.
4: ¿El paró?
0: No, no almorzó. Y elegante, impecable.
5: Y lo que le queda, porque el número de la camioneta, ¿no?
0: Claro, toca ese honor, ¿no? De la camioneta. De la agenda. Señor. Bueno, Juan Diego, ¿qué ha visto? ¿Cuál es el pulso que usted le ha tomado a esta jornada electoral?
6: Pues Julio, lo saludo desde el puesto de votación del Colegio Santo Tomás de Aquino. 4:07 Aquí ya pusieron doble llave, bajaron la reja. Se quedan algunas personas que dejaron para último minuto la votación. Allá empiezan en las 33 mesas de este puesto de votación en la calle 134 con carrera 21 a contar los votos. Ha llegado el momento de los jurados de votación. Han abierto las urnas y ahí está, empezando a contabilizar mesa por mesa. Hay observadores, testigos, miembros de la Procuraduría General, de la Registraduría y naturalmente a lo largo del día muchas familias, mayores, jóvenes, adultos mayores que han venido hasta este puesto de votación a cumplir con su derecho a elegir. Y por supuesto, vean ustedes, es el turno de ellos, destapando las urnas y el conteo. Hay expectativa, Julio, pero hay que decirlo también con toda la franqueza del mundo. Mucha, muchísima tranquilidad, porque no se han reportado ninguna clase de anomalías y todo se ha desarrollado con mucha tranquilidad. Y ha venido la gente graneadita a lo largo del día, es lo que me han informado aquí en este puesto de votación.
0: Juan Diego, yo tengo información cruzada y contradictoria.
6: Sí, señor.
0: Mucha gente dice que no cree que haya más gente que la vez pasada. A nivel internacional hemos visto otra cosa. Pero que no, que aquí también el partido atravesado pudo haberle creado...
6: Pudo afectar, ¿no?
0: Afectar el entusiasmo de la salida, porque mucha gente no sale temprano. Usted, por su recorrido y por su espíritu de reportero, ¿cree que la votación con respecto a la primera vuelta está igual, parecida, menor o superior?
6: Pues tengo que decirle franco, Julio. Bueno, aquí está la policía, le agradecemos como siempre ha hecho presencia, observadores también electorales que están aquí poniendo los ojos y vigilando. Lo que le puedo decir, Julio, he hablado con la gente, he recorrido las mesas, me han dicho que, por ejemplo, en algunas mesas casi que estaban a 3 o 4 votos de pues obtener la misma votación del pasado 31 de mayo, lo que indicaría que estaríamos por más o menos ahí, alcanzando el mismo nivel de votación.
1: De la registraduría, Julio, a esta hora son las 4:10 en el avance 1. El 56,76% de los votos para Iván Cepeda, 1,556. 41,80% de los votos para Abelardo de las Priella, 1,146. Esto es el 0,09%, es decir, apenas 114 de las 122,020 mesas informadas. 1,556 votos para Iván Cepeda Castro, 1,146 para Abelardo de la Espriella, 56,76% para Cepeda, 41,80% para de la Espriella. Primer boletín, 4:10.
0: Disculpe, Juan Diego, lo interrumpimos. Usted decía que... Sí. Es que ahora tenemos campanita de aeropuerto, ¿no?
6: No, me encanta, sí, no, me encanta. Y me asusté y todo, Julio, caramba. Eso es porque algo sucedió.
0: Mejor el avión.
6: Sí. me hizo acordar de aquellos momentos, ¿no? Que siempre llega uno tarde y sobre el tiempo al vuelo. Pero le decía a Julio que diera la impresión de que están votando casi que el mismo número de personas que en la primera vuelta. No sé si pueda tomar alguna reacción aquí en esta mesa de votación. ¿Ustedes sintieron que hubo más votantes que la primera vuelta?
7: Menos votantes.
6: Sí. ¿En qué porcentaje?
8: Votantes menos en esta 42 mesa. 42 menos.
6: Bueno, fíjense, la verdad es que sí, me han dicho que no ha sido muy entusiasta la votación en algunos de los puestos de votación. Por ejemplo, pasé también por el de Unicentro y me dijeron que allá fue graneadito. Hace 20, 21 días, cuando fue la primera vuelta, lo que me informaron, Julio, es que había ocurrido que en las primeras horas del día fue masiva la asistencia y afluencia a los puestos de votación, pero en esta oportunidad no lo fue tanto, o por lo menos fue más regado a lo largo del día.
0: Juan Diego, muchas gracias. Marcela, noticia a esta hora.
3: Pues Julio, la noticia está justamente con esos datos que se siguen consolidando y que se empiezan a ver. Los resultados que empiezan a llegar son de Colombia. Podemos ver que según el consolidado de la registraduría se empiezan a producir en el departamento de Antioquia, en Arauca, en Atlántico, en Bogotá, en Bolívar, en Boyacá, en Caldas, entre otros departamentos. Es decir, el boletín que se acaba de consolidar tiene que ver con información de las mesas en Colombia y no todavía en el exterior.
0: Nos vamos inmediatamente con noticias desde Barranquilla, el director de nuestro servicio informativo en Barranquilla, Martín.
9: Julio, a esta hora, boletín número 2 de la registraduría, Iván Cepeda, 226 votos, Abelardo del Espriella, 170 votos, para 12 mesas informadas, es el reporte de la registraduría. Los saludo desde el Viejo Prado en Barranquilla, aquí frente a la sede ya de Abelardo del Espriella, donde han pasado muchas de las personas que han acompañado esta jornada electoral en un día caluroso en Barranquilla.
0: Seguimos a esta hora, 4 de la tarde, 13 minutos. Juliana, ¿dónde se encuentra usted?
10: Julio, yo me encuentro aquí en el pabellón número 2 de Corferias, el puesto de votación más grande que tiene Bogotá. Estamos aquí donde hay diferentes puestos de mesas de votaciones. Vemos cómo aquí en este momento los jurados de votación están haciendo, sacando las papeletas donde ejercieron, marcaron los bogotanos su voto. Aquí vemos a las personas que están contando, llenando todo lo que tienen que llenar, las actas de escrutinio. Lo que hemos visto hasta el momento, Julio, ya que estuvimos aquí también el pasado 31 de mayo, fue que la cantidad de personas era al parecer la misma, mucho flujo de gente, todo el tiempo lleno estuvo Corferias. Lo que nos indican desde la registraduría es que en la primera vuelta presidencial cerca de 44 mil personas votaron en este puesto de Corferias, el más grande que tiene la capital del país. Se esperaba también una mayor afluencia, sin embargo lo que vimos fue la misma cantidad de gente al parecer, ni más lleno ni más vacío. Ya sonó el himno nacional, cerraron las puertas de este puesto de votación, muchas personas quedaron afuera, llegaron niños, personas con los niños al hombro, corriendo, de todo tipo, Julio, pero quedaron afuera porque no pudieron ejercer su derecho al voto, pues llegaron un poco tarde y solamente las personas que estaban acá y que le dieron la cédula a los jurados de votación, pues pudieron hacerlo de esta forma.
0: Muchas gracias. Nos vamos a esta hora con noticias. Mateo, ¿usted dónde se encuentra?
11: Julio, yo me encuentro aquí en Chico.
1: Segundo boletín de la registraduría, Julio, a esta hora son las 4 de la tarde, 15 minutos. Iván Cepeda, 15.984 votos, el 49,43% de los votos. Abelardo de la Espriella, 15.898 votos, 49,16%. Estas son 657 mesas informadas para un total en el porcentaje del 0,53%. Todavía empezando boletines en este momento cada 4 minutos desde Corferias.
0: Don Jorge Espinosa, es que me perdí un poco porque Martín dio un dato desde Barranquilla. Nosotros tenemos que ir es con el orden de la registraduría. Lo que da Martín, ¿qué es? ¿Un boletín regional? ¿Hay boletines regionales?
1: Claro, ellos se pueden las regiones hacer un movimiento estadístico por departamentos, por mesas informadas. En el Atlántico, por ejemplo, en este momento uno puede ver los votos que han estado registrando en distintas zonas del Atlántico, en Barranquilla, por ejemplo, en Antioquia, y como decía Marcela, ya hay votos de, bueno, de Amazonas no todavía, pero sí de Antioquia, de Arauca, de

0: para un total de 49,16%. Es básicamente la misma votación las 657 mesas informadas.
1: Absolutamente empatados, ¿no? Claro, es un porcentaje mínimo, pero la gente comienza a mirar la proyección. Con esto no hay proyección. O sea,
0: esto no
1: es nada. No, no. Esto no es nada.
0: De ninguna.
1: Pero en lo que hay un empate. Hay un empate.
0: Sí, señor, así es.
1: Mateo, lo interrumpió el señor registrador. Adelante, Mateo.
2: Julio, muy buenas tardes, no hay problema. Yo me encuentro aquí desde Chico Reservado. Esto es en la carrera 11 con calle 97A, ya aquí a la salida de este punto de votación donde tenían 34 mesas dispuestas. Ya como usted puede ver atrás mío, ya empiezan a recoger y los jurados electorales empiezan a hacer el conteo de los votos. Más de 12.000 personas estaban habilitadas para votar en este día, este domingo 21 de junio. El movimiento fue constante dentro de la mañana, pero ya después del mediodía bajó considerablemente. No hubo tanta gente llegando a ejercer su derecho al voto. Alrededor de las 11:30 de la mañana, la ex candidata presidencial Paloma Valencia llegó con su hija, con sus mascotas y con su fuerza de seguridad a ejercer el voto en este punto de la ciudad del norte de Bogotá. Ya se cerraron las urnas, empieza el conteo y aquí seguimos reportando con Caracol Radio.
1: Gracias, Mateo. Sebastián, ¿y usted dónde se encuentra?
3: Hola, Julio, los saludo desde la Universidad Pedagógica. Esto es la calle 72 con carrera 11. Permítame mostrarles lo que en este momento están haciendo los jurados de votación. Están ya comenzando el preconteo de votos. El material sobrante fue lo primero que se sacó de este lugar. Y, por ejemplo, acá en esta mesa, ¿qué tal? ¿Cómo estuvo la afluencia hoy de votantes?
4: En la mañana una gran cantidad de personas se presentaron a votar. En la tarde no se presentaron tantas personas.
3: Bueno, ahí está la respuesta, Julio, y algo similar a lo que vimos en mi centro durante la mañana. Mucha gente en la mañana, en la tarde ya no tanto, seguramente, como ustedes lo decían, por la fiebre mundialista. Seguimos acá desde el norte de la ciudad.
1: Ahora son las 4 de la tarde, 19 minutos. 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Recuerden que a esta hora estamos haciendo un cubrimiento en más de 200 estaciones con más de 150 reporteros en Colombia y en el mundo. Las señales de nuestras estaciones musicales se han unido a esta transmisión. Así es que van a encontrar ustedes ciudades con 6, 7 emisoras con la misma señal. Están Tropicana, 40 principales, Radio Activa y el sistema Bésame, un sistema musical muy poderoso. Jenny, ¿dónde está usted?
0: Avance 13 desde la registraduría. Estos son 2.223 mesas informadas, 75.916 votos para Iván Cepeda, 48,85%, 77.163 votos para Abelardo de la Espriella. Esto es el 49,65%. Voy a repetir ambos números, Julio. Abelardo de la Espriella, 77.163 votos para el 49,65%. Iván Cepeda, 75.916 para el 48,85%. Es una diferencia en este momento de alrededor de 1.500 votos. ¿Cuánto va informado en porcentaje? El 1,82%. 2.223 mesas de las 122.020 mesas que hay en todo el país y en los consulados.
1: Voy con Jenny porque Espinosa, usted no la dejó ni respirar, ni que fuera el santo seña del carro. Sí, no. Ahora, Espinosa, ¿podríamos organizarnos, o eso es muy difícil, que siempre diéramos el resultado del que va adelante primero?
0: No, señor. No, de ninguna manera se puede. Es que en este boletín, por la forma como estaba puesto el orden en la registraduría, lo he leído al contrario, pero usted tiene razón. A partir del cuarto boletín leeré primero al que está con mayor cantidad de votos, que es lo que tiene mayor sentido. Sí, señor.
1: 77 Abelardo de la Espriella, 75 Iván Cepeda. Y a propósito, en cualquier momento puede sonar su teléfono. Recuerden, el santo y seña está en la emisión que estamos haciendo de televisión en YouTube. Ahí permanentemente, por ejemplo, ¿qué tal, Marcela, se aparece ya?
5: En este momento. Lo vamos a poner en este momento en ese banner blanco.

0: solo lo que está en el banner blanco, ese es el santo y seña. Anótelo, tómele una foto, grábeselo.
1: ¿Cómo se puede inscribir? Vaya a las...
0: al canal de YouTube, sí señor, en la descripción del canal de YouTube, ahí está.
1: Es la palabra.
0: Inscríbase aquí en la bolsa de regalos electoral de Caracol Radio o fijado en el chat, sí señor, ahí lo encuentran, cualquiera de esas dos rutas, entran a ese link.
1: Les van a pedir el teléfono.
0: Nombre, apellido, teléfono, los datos esenciales, pues para poder comunicarnos con ustedes. Así de fácil.
1: Y luego Juan Diego da un número.
0: Luego Juan Diego da un número entre las 63.629 inscripciones que tenemos.
1: 140 millones de pesos. Una Hyundai eléctrica Kona, con K. Kona. Ya Juan Pablo está buscando el origen en coreano de la palabra Kona.
2: ¡Kona!
1: Sí, Kona. Ahora sí, Jenny, ¿dónde anda usted?
3: Julio, mire, nos encontramos en el puesto de mando unificado de la registraduría aquí en Corferias. Hemos estado atentos a todo lo que ha sido esta emocionante jornada electoral y sobre todo el cierre de las elecciones. Le cuento, la Fiscalía General de la Nación, junto con agentes de Policía Judicial, está verificando qué ha pasado en el municipio de Ricaute, en el departamento de Nariño, porque se advierte que supuestamente un grupo armado ilegal habría hostigado a jurados de votación. Se avanza precisamente en esa verificación y también se conoce que fueron 3 personas capturadas, 31 más por órdenes de policía judicial, por varios delitos, entre ellos homicidio y también extorsión y fuga de presos, además de abuso sexual, Julio. La fiscalía tiene más de 8.000 personas en los diferentes departamentos del país en medio de este acompañamiento a las elecciones.
1: Ahora son las 4 de la tarde, 23 minutos. 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Nos vamos para Caracas, Venezuela, en este cubrimiento que no es solamente nacional, sino también internacional. Gabriela, en Caracas.
4: Julio, 1 hora y media ya desde el cierre de la jornada electoral aquí en Venezuela y estamos a la espera del balance que hará el embajador Milton Rengifo. Hemos podido conocer que cerca de 3.000 personas votaron entre Caracas y Valencia, 2 de las ciudades más grandes del país en cuanto a votantes, hasta las horas del mediodía, pero sí vimos durante toda la jornada un flujo constante de personas, mucho mayor al que pudimos ver en la primera vuelta. El embajador adelantó que no tienen reportes de incidencias a nivel nacional durante esta jornada, y quizás un elemento que no vimos en la primera vuelta fue un intercambio entre seguidores de los dos candidatos que hubo en las cercanías del consulado, que no pasó a mayores, pero bueno, que estaban concentrados.
5: Tenemos, Julio, el cuarto avance desde la registraduría. Abelardo de la Espriella, 405.378 votos. Eso es el 50,70%. Iván Cepeda, 382.066 votos. Esto es el 47,79%. Leeré los porcentajes. 50,70% para Abelardo de la Espriella y 47,79% para Iván Cepeda. Estas son 6.958 mesas informadas, que es el 5,70% de las 122.020 mesas que hay en Colombia y en el extranjero.
1: Gabriela nos contaba desde Caracas.
4: Sí, Julio, le comentaba que quizás uno de los elementos que no vimos en la primera vuelta fue la concentración de seguidores de los dos candidatos que en algún punto tuvieron un intercambio de palabras en las cercanías del consulado, pero que no pasó a mayores. De resto, ha sido una jornada que transcurrió en total tranquilidad.
1: Juan Diego, ¿cómo avanza su recorrido, su reportería hoy?
6: Pues Julio, avanza bastante bien. Además, velozmente en cada una de las mesas de votación están contando. Escuchemos un poco. ¿Cómo les fue acá?
7: Muy bien, nos fue muy bien. Todo muy transparente, todo muy bien didáctico y los resultados fueron rápidos.
6: ¿Qué proceso estamos ya aquí en esta mesa?
7: Ya cerramos la mesa, ya dimos votación, ya dimos exactamente resultados.
6: ¿Ustedes aquí le pasan esa información a quién?
7: A los delegados de la registraduría.
6: ¿Eso ya quedó listo?
7: Ya quedó listo.
6: ¿Y ellos qué hacen?
7: ellos inmediatamente los llevan al puesto de escrutinios.
6: Transmiten los datos, ¿verdad? Bueno, muchas gracias. ¿Y quién ganó acá? ¿Se puede saber?
7: ¿Cómo?
6: ¿Quién ganó acá en esta mesa?
7: Abelardo de la Estrella.
6: Bueno, pues es Julio lo que está ocurriendo. Ya están pues entrando en la recta final aquí en el conteo de votos. ¿Cómo les fue aquí? ¿Qué tal? ¿Qué tan exigente fue la jornada para ustedes como jurados de votación?
2: No, fue más bien sencilla, teniendo en cuenta que venimos ya de votaciones anteriores, entonces como que ya el ritmo fue casi igual al de la vez pasada.
6: ¿Votó más o menos gente que hace 20, bueno, cuando fue la primera vuelta?
2: Casi igual, 288 a 286.
6: Dos votos
2: de diferencia, sí.
6: ¿En esta mesa quién ganó?
2: Abelardo de la Estrella.
6: ¿Se puede saber el resultado?
2: 286 votos hubo en esta mesa, 36 por el señor Iván Cepeda, 245 por Abelardo de la Estrella y 5 en blanco.
6: Bueno, pues ahí está Julio, es el conteo, están cerrando aquí precisamente ya mucho del material electoral en algunas mesas de votación, ya están entregándolo para que empiecen pues el respectivo proceso de transmisión de datos y naturalmente el conteo con todo el suspenso del mundo. ¿Todo bien acá? ¿Todo bien por acá?
8: Sí, todo transparente, todo fue, solo se contó una vez, entonces todo fue súper rápido.
6: ¿Hubo votos anulados? ¿Gente que votó mal?
8: No, nada, todos votaron.
6: Muy bien. Ese es el reporte, Julio, ese es el panorama aquí en este puesto de votación.
1: Muy bien, me permito informarle que el señor Espinosa desde la registraduría nos saca tarjeta amarilla. No podemos dar datos electorales desde las mesas.
6: Ah, ok.
1: La información electoral tiene que pasar por Espinosa. Así de simple.
6: Ah, okay.
1: Tarjeta amarilla y no tenemos derecho a bar. Y son dos, la suya y la mía.
0: ¿Y pausa de hidratación?
1: No, pausa de hidratación ni nada. Nada. Tarjeta amarilla.
6: Muy bien.
1: Y hacemos caso, Juan Luis.
9: Aquí, ni más faltaba, ¿no? Eso.
10: Y pues mañana se ve con Espinosa en la cabina y ahí ya arreglan las cosas.
1: Bueno,
6: es que se emociona uno un poco con el calor aquí del conteo.
1: ¿Pero dónde hace más calor, ahí o en Purificación?
6: No, naturalmente que en Purificación.
1: Los recuerdos suyos, Purificación. Purificación se hizo la mala hora.
5: Boxeador, García Márquez. Me da miedo.
6: ¿En Purificación?
1: Sí.
6: Por el río Saldaña y todo eso.
10: Peso mosca.
1: No, y tuvo la mano multada. Yo no sé si entró el indicador de
0: yo
1: boletín.
0: Tampoco, o el aeropuerto, no, o en dónde
1: pues está. O es el aeropuerto de Purificación.
6: Uno escucha eso y me hace acordar de malas experiencias. Cuando escucho uno eso de una, se timbra uno, caramba.
1: Bueno, le informo que esa señal indica la exactitud. Otra ventaja con Caracol. Y le hablo de...
5: Avance 5 en la registraduría. En este momento, 1.355.062 votos para Abelardo de la Espriella, el 50,61%. 1.280.934 votos para Iván Cepeda, 47,84%. Leeré el número, 1.355.062 votos para Abelardo de la Espriella y 1.280.934 para Iván Cepeda. Este es ya, Julio, el 14,40% de las mesas informadas. Son 17.578 mesas de las 122.020 mesas que hay.
1: Y hablábamos de Purificación porque nos escuchan en 97.5 FM en Purificación. Julio, noticia a esta hora desde el Tolima.
11: Sí, Julio, mire, las autoridades han reportado ya por lo menos en Ibagué, en lo que fueron los 106 puestos de votación, donde pudieron sufragar más de 400.000 personas. Hay que decir que se aplicaron 14 comparendos, de los cuales 6 por armas cortopunzantes, personas que fueron lamentablemente a votar, iban armadas con cuchillos, llamémoslo de esa manera, y 2 por desacatar la orden de policía. Hay que recordar que en el Tolima hay más de 8.000 hombres de la fuerza pública custodiando este proceso electoral.
1: Número de personas, Marcela, inscritas para la Hyundai Kona.
0: 66.357.
1: Eso va subiendo como lo de la registraduría, ¿no?
0: Sí. Así, boletín.
1: Boletín. En cualquier momento va a sonar su teléfono, ¿dónde está el santo y seña? está ahí, en el canal de YouTube que usted está viendo. Ahí pasa. Él pasa por ahí, desaparece, anótelo, y si suena su teléfono, dígalo de una, sin pensarlo. Seguimos ahora. Laura Daniela está en Barranquilla, donde también están las estaciones de Caracol, AM y FM, y nuestros sistemas: Radioactiva, Tropicana, Bésame, Radioactiva. Adelante, Laura Daniela.
3: Julio, pues continuamos desde el monumento La Ventana al Mundo en Barranquilla, ya con los resultados que tenemos hasta el momento. Empiezan a llegar seguidores del candidato presidencial Abelardo de la Espriella en este punto, que se van a ubicar en toda la avenida circunvalar precisamente de la capital del Atlántico. Pero como le había contado más temprano, habló desde este punto de la ciudad la congresista republicana estadounidense María Elvira Salazar, quien envió un espaldarazo al candidato Abelardo de la Espriella. Aseguró que lo apoyan porque sería la persona capaz de mantener las relaciones con el gobierno de los Estados Unidos y específicamente con la Casa Blanca. Escuche usted lo que dijo. Julio, pues sí, mire, entre lo que dijo María Elvira Salazar fue precisamente que ella considere, que el gobierno de los Estados Unidos considera que Abelardo de la Espriella es la persona capacitada para tener entonces la mejor relación con los Estados Unidos. Ese es el paldarazo que manda desde aquí, desde Barranquilla, pero esperamos que sobre las 6 de la tarde, en una caravana que va a salir desde el barrio El Prado, desde la Espriella Lodgers Enterprise, desde esa sede llegue aquí el candidato presidencial Abelardo de la Espriella, acompañado por su familia y por su fórmula vicepresidencial, José Manuel Restrepo.
1: No, es que ya se oye que... Bueno, pero calma, ¿no? Calma, calma. Jimmy, ¿y qué ambiente hay en la sede de Iván Cepeda?
12: Julio, 4 de la tarde, 33 minutos, media hora después de que se cerraron precisamente las mesas de votación. Y pues los saludos aquí desde el Royal Center, ubicado en la local de Chapinero, la localidad de Chapinero. Como usted puede escuchar, ya hay también algarabía porque va subiendo el candidato, va pasando Abelardo de la Espriella en estos momentos. Y pues recordemos que esta mañana el candidato presidencial votó en el Colegio San Lucas de la localidad de Kennedy, y su fórmula vicepresidencial lo hizo en el Colegio San Bartolomé, el Colegio Mayor de San Bartolomé. Ustedes escuchan pues lo que está pasando a esta hora aquí en la sede de campaña del candidato Iván Cepeda. No, le cuento, Julio, que aquí en tarima estará Aida Quilcué, Gabriela Parra, Alberto Cienfuegos, María José Pizarro, Iván Marulanda y los como presidentas del Partido Verde, Carolina y Diana, así como Juan Fernando Cristo, Andrea Padilla, Ariel Ávila, María Fernanda Carrascal. Bueno, todo el pacto histórico en este lugar se va a reunir en los próximos minutos, Julio.
1: Muchas gracias, Jimmy. Pues ahí sí quedó. Ah, ahí viene el boletín.
5: Tenemos en este momento, Julio, el boletín número 6. Abelardo de la Espriella, 3.126.550 votos, el 50,43%. Iván Cepeda, 2.975.165 votos, para el 47,99%. 3.126.550 votos, Abelardo de la Espriella, 2.975.165 votos para Iván Cepeda. Este ya es el 28,62% de las mesas, 34.930 mesas. Estamos al mismo ritmo de hace 3 semanas. Los boletines se están conociendo con 1 minuto de diferencia entre lo que vimos hace 3 semanas.
1: Voy a ir a Pasto, pero Espinosa, me llamó la atención que Jimmy de pronto registró allá un aplauso muy fuerte y me pareció entenderle, es que ahora está ganando Iván Cepeda. La información única es la oficial, ¿no? La que estamos oyendo.
5: Sí, señor, la única información oficial es esta, que le da al candidato Abelardo de la Espriella una diferencia pequeña de unos 140.000 votos en este momento, 3.126.550 del señor de la Espriella contra 2.975.165 para Iván Cepeda. No hay un boletín distinto al avance 6, que es el que acabamos de leer hace un momento, y las campañas, por supuesto, no pueden tener un voto distinto.
1: Claro, ahora, ¿es posible que estén celebrando un dato regional? Un sitio donde efectivamente le está ganando Iván Cepeda, pero lo que estamos dando es el acumulado nacional. Acumulado nacional. Por una pequeña diferencia, en este momento va ganando Abelardo de la Espriella, pero todavía esto le falta. Claudia en Pasto.
13: Hola, Julio, ¿qué tal? Muy buenas tardes. Los saludo desde el norte de la ciudad en la sala de prensa de la Registraduría Nacional del Estado Civil y en el recorrido para llegar hasta este punto, pues hemos observado una gran cantidad de gente que comienza a aglomerarse cerca de las sedes políticas de los candidatos Abelardo de la Espriella y también Iván Cepeda, y además muchas de estas sedes a lo largo y ancho del departamento de Nariño, amplificando la señal de Caracol Radio. Varias novedades se registraron hoy en este proceso electoral en el departamento, una de ellas que han sido comentadas ya por algunos de nuestros compañeros, el hecho registrado en un puesto en el sector rural de Vegas, en el municipio de Ricaurte, donde llegaron actores armados a intimidar a los jurados de votación. Se advirtió que en esa mesa no podían encontrarse votos por el candidato Abelardo de la Espriella. De inmediato las autoridades hicieron presencia en la zona para evitar que la comunidad en este sector del departamento sea objeto de algún tipo de constreñimiento. También se recibieron algunas quejas aquí en la ciudad de Pasto de tarjetones con fallas de impresión que se pidió fueran reemplazadas para evitar la anulación de votos. Y otro caso que llamó la atención aquí en la capital de Nariño, la retención de una menor de edad que portaba publicidad política muy cerca de uno de los puestos de votación. Así que seguimos muy pendientes aquí en la ciudad. Muchos establecimientos comerciales han optado por proteger sus fachadas en caso de alguna alteración del orden público.
1: Ahora son las 4:38. 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
14: Julio, en este momento las autoridades hacen un despliegue operacional en varios sectores del área metropolitana, incluyendo el municipio de Dos Quebradas. El reporte que nos entregan es de varios ciudadanos que han salido a las calles en la Plaza de Bolívar. Se está indicando de una convocatoria luego de las 5:00 p.m. en diferentes zonas de la capital de Risaralda, pero el reporte que se entrega desde el puesto de mando unificado ha sido de tranquilidad y de normalidad en este momento. La situación que habíamos comentado hacia el occidente del territorio con la presencia de comunidades indígenas, también desde la 8ª Brigada del Ejército Nacional, se ha manifestado que hay normalidad y tranquilidad en el municipio de Pueblo Rico. Así que muy atentos y muy expectantes frente al tema de situación de orden público aquí en el departamento de Risaralda y en sus 14 municipios.
1: Muchas gracias, Sebastián. Muy entusiasmado, Sebastián. Risaralda, Pereira. Marcela, me están pidiendo un oyente que si podría usted ayudarle con el santo y seño, que si lo puede activar ya.
0: Sí, señor, en este momento lo vamos a poner en nuestro canal de YouTube, ahí en la pantalla lo van a ver, bueno, ya lo están viendo, y es la frase, esa gran frase, esa larga frase, como dice Juan Pablo, que está en el banner blanco. Perfecto. Es eso. Y para...
5: Este julio es el boletín número 7. Abelardo de la Espriella, 5.565.308 votos. 5.565.308 votos. Iván Cepeda, 5.274.674 votos. Estos son 57.033 mesas informadas, o el 46,74%. Estamos cerca de informar el 50% de las mesas. En este momento, la diferencia es de un poco menos de 3 puntos porcentuales. 5.274.674 para Iván Cepeda, 5.565.308 para Abelardo de la Espriella.
1: Espinosa, ¿me repite la diferencia en votos, no en porcentaje, en votos?
5: Sí, señor, la diferencia en votos es de 5.565.308 de Abelardo de la Espriella contra 5.274.674. Una diferencia de más o menos 260.000 votos.
15: 290.634 votos exactamente es la diferencia entre los dos candidatos en este momento.
1: Se comienza a aparecer a la primera vuelta, estoy revisando.
15: Sí, lo cierto es que arrancamos en los boletines con una diferencia de menos de 100 votos y en la conclusión principal de los resultados que estamos viendo es que cada vez toma más distancia Abelardo de la Espriella del candidato Iván Cepeda. Según este último boletín, son cerca de 300.000 votos de diferencia.
1: revise cuando íbamos en este mismo porcentaje en la primera vuelta, ¿cuál era la diferencia?
10: Mire,
1: iba a ser muy parecido.
10: Yo le puedo hacer rápidamente un consolidado, no más de este preconteo. Se ha mantenido una diferencia entre 2.91 y 2.44 puntos entre ambos candidatos desde el avance número 4 hasta el actual, el número 7. Muy estable. Y eso tiene que ver con lo que usted señala, Julio. Y es que en la primera vuelta, más o menos de ese rango del 2%, fue la diferencia que hubo entre la votación de un candidato y del otro. Aquí estamos viendo algo que se está reproduciendo, una tendencia que se reproduce.
5: Hace 3 semanas, Julio, en el avance 7, que es el que nosotros acabamos de tener, la diferencia era de apenas 4.000 votos. 814.783 tenía Abelardo de la Espriella, 810.123 tenía Iván Cepeda. Y ya en ese momento, obviamente, Abelardo estaba por encima.
1: En el avance número 7 de la primera vuelta, Espinosa, ¿ya se habían contado 10 millones de votos?
10: No creo.
1: Mire su boletín 7.
10: No, es que por eso es mejor, ahí sí ya mirar el resultado final.
15: Venga.
10: ¿Cómo quedó la diferencia?
15: Sí, en el boletín 7, para ver el consolidado de los datos.
1: Primera vuelta.
15: Sí. Permítame un segundo, decía 15.274 mesas informadas, 1.908.526 votos.
10: No, ya tenemos 57.000 mesas.
1: Sí.
15: Se había informado en 12.51%.
1: No se puede comparar.
10: Por eso digo, sí. Miremos más bien cómo cerró la primera vuelta y cuál fue la diferencia de los candidatos. No, vea usted la tendencia que ya se puede evidenciar en los últimos boletines.
1: Ahora, lo que sí está claro, Espinosa, es que a usted le queda media hora de trabajo, ¿no?
5: Sí, claro, Julio, porque si en 40 minutos hemos leído casi el 50% de las mesas y ya las tenemos reportadas con las cifras que hemos dado, quiere decir que en los siguientes 25 minutos es probable que estemos con un porcentaje pues muy significativo de las mesas. Entonces, porque llevamos 57.033 mesas de 122.000.
1: El doctor Gómez Méndez que se va alistando, ¿no? Los invitados, ¿no?
10: Les tocó salirse en la corbata puesta.
1: Exactamente, Sergio Jaramillo, Humberto Lacalle, Néstor Humberto, todos que se vengan ya a correr para Hora 20. Muchas gracias, Espinosa. Marcela, qué pena la interrumpí.
0: No, señor, tranquilo, le estaba contando que tenemos 70.051 inscripciones. ¿Y la ruta cuál es? Muy fácil, otra vez. Nuestro canal de YouTube, en el video en vivo en el que estamos en este momento, ahí en la descripción o en el chat encuentran el link para inscribirse. En este momento están viendo el santo y seña, que es esa frase que ven en el banner blanco, y listo. Tómele foto, anótela, grábesela, lo que quiera.
1: Listo.
0: Pero téngala a la mano.
1: Y es una Hyundai de 140 millones de pesos. Seguimos con el cubrimiento, porque recuerden, Caracol.
5: Perdóneme la interrupción, Julio. Este es el boletín, el avance número 8. Abelardo de la Espriella, 8.150.196 votos. 8.150.196 votos. Esto es Abelardo de la Espriella. Iván Cepeda, 7.711.790 votos. 7.711.790. En porcentajes, Abelardo de la Espriella el 50.55%. Iván Cepeda el 47.83%. Este es un salto al 65.44% de las mesas informadas, es decir, 79.858 mesas de las 122.020 mesas. El boletín 8 a las 4:45.
15: Y aquí, Julio, la diferencia ya es de 438.406 votos.
1: Sí. Lo que pasa es que no han pasado sino 46 minutos del cierre de la votación, ¿no?
15: No, lo veíamos venir, minutos. Es que lo advertía en la conversación con Rafael Aristizábal, lo advertía el presidente del Consejo Nacional Electoral y decía que iba a ser mucho más rápido de lo que había ocurrido en la primera vuelta, y eso es lo que está pasando.
16: Pero mire, Marcela, yo le dije a Juan Diego más temprano, porque ellos dijeron que a las 5:30, y le dije antes de las 5:00 p.m, porque así nos lo dijo el registrador y nos lo confirmó el presidente del Consejo Nacional Electoral, se iban a conocer los resultados. Estamos 46 minutos desde el cierre de las mesas y estamos muy próximos a encontrar la tendencia irreversible.
1: Sí, esto llega un momento en que ya no tiene reversa, Orlando.
16: alrededor, Julio, del 70-75%, cuando usted alcanza, es al menos lo que nos han dicho los estadísticos, una diferencia entre 3-4% entre los candidatos sobre ese 70%, ya obtendríamos una diferencia que hasta el momento, Julio, estamos muy cerca de una diferencia del 3% entre los dos candidatos, pero todavía no la ha logrado hablar de la Espriella.
1: Hay que esperar, hay que esperar. Gracias, director. José Andrés, ¿dónde está? Marcela, no hemos podido terminar nuestro informe.
0: No, no, señor.
1: Entonces. Orlando quiere saber qué color es la camioneta.
0: Oye, Orlando, para que sepa, color de la camioneta está a disponibilidad del concesionario.
16: Aún no escoge.
0: Así de fácil.
1: O sea, no.
0: Usted
1: el
0: puede,
1: concesionario escoge.
0: El concesionario le dice, tengo este tales y este colores. Y este color. Usted verá.
16: Ah, pero...
0: Para que sepa, la entrega es en Bogotá.
16: Bueno, pero con esa camioneta yo la reclamo donde sea.
0: Sí. Perfecto, esa es la actitud.
1: Mocoa.
16: Sí.
1: José Andrés, ¿dónde está usted?
17: Julio, oyentes, los saludo desde el Colegio Parroquial San Pedro Claver. Esto queda en la localidad de Fontibón, al suroccidente de Bogotá. Este colegio es el punto más importante de la localidad de Fontibón. Incluso le cuento que ya los jurados y los testigos electorales se están retirando de este recinto porque ya culminaron su tarea de conteo de votos y ya lo reportaron, como es debido a la Registraduría Nacional. Le cuento que hoy hicimos un recorrido por las distintas localidades del sur de Bogotá. El balance general, incluso ya confirmado por parte de las autoridades, tanto por parte de la Policía Metropolitana como por parte de la Alcaldía Mayor de Bogotá, y es que es un balance de normal realización de la jornada electoral y de completa tranquilidad. Solamente hubo un susto muy pequeño que se registró en el barrio La Aurora, la localidad de Usma, al sur de Bogotá. Sobre la 1:00 p.m. reportaron una maleta de viaje que fue abandonada cerca a un punto de votación. Sin embargo, los uniformados de la Policía Nacional descartaron al inspeccionar que se tratara de algún tipo de amenaza. En fin, el balance completo es de completa normalidad a lo largo de las localidades que componen el sur de Bogotá. Caracol Radio cubre Colombia.
1: Les gustó, ¿no?
10: Caracol cubre a Colombia.
1: Muchas gracias. Bueno, pues así están las cosas. Marcela, orden público, me están preguntando. Me escriben mucho por orden público, ¿qué ha pasado? Debe haber algunos hechos aislados, ¿no? Y hay unos problemas con unos tarjetones, ni más faltaba. Pero ¿hay algún hecho público destacable, grave, que se haya presentado?
15: No, pues más allá de lo que nos han contado nuestros corresponsables, la jornada ha sido tranquila. La misión de observación electoral había reportado más temprano que se registró la incineración de un bus de transporte.
5: Este es el avance 9 desde la registraduría, Julio. 10.281.481 votos para Abelardo de la Espriella. 10.281.481 votos. Y para Iván Cepeda, 9.813.011 votos. Eso es en porcentaje el 50,33% para de la Espriella y el 48,04% para Iván Cepeda. Este dato, el siguiente, es tal vez el más significativo. Ya podemos decir que tenemos el 80,44% de las mesas. 98.154 mesas. Nos quedarían por informar algo menos de 24.000 mesas. Más o menos 24.000 mesas, sí.
1: Alejandra MacLeod, ¿dónde se encuentra?
18: Julio, me encuentro en este momento desde el Liceo Francés en el norte de Bogotá y le cuento que a pesar de que en la tarde cayó un poco la participación ciudadana, en este punto de la ciudad pudimos contar con la presencia de figuras públicas como lo es Luis Carlos Sarmiento, el empresario y director del Grupo Aval, al igual que el expresidente Andrés Pastrana, el exministro Mauricio Cárdenas e incluso la esposa de Miguel Uribe, María Claudia Tarazona. Y Julio, le cuento que a pesar de que en este punto estaban 32 mesas habilitadas con 192 jurados de votación y 11.000 personas habilitadas para votar, hasta el momento le puedo contar que ya han salido la mayoría de los jurados de votación, lo que quiere decir que el preconteo avanza rápidamente.
1: Ya. Juan Carlos Higuita en Medellín.
19: Julio, hubo una activación de un protocolo muy especial de electoral aquí en el Palacio de Exposiciones de este Centro de Convenciones Plaza Mayor, y eso porque un voto apareció en el piso. Entonces acudieron allí misión de observación, personas de la registraduría, también de los testigos electorales, y quemaron ese voto que apareció en el piso y que no se registraba en ninguna de las mesas. 7 capturas durante esta jornada electoral en el departamento de Antioquia por hechos diferentes a la jornada electoral, y eso sí, lo que sí podemos evidenciar es que hubo más participación, según hemos averiguado en cada uno de los puestos de votación, en esta oportunidad que en la primera vuelta a la presidencia de la República.
1: Muchas gracias. Nos vamos con Jenny Márquez, está en la frontera. Jenny, ahora son las 4:52.
20: Julio, le cuento que justamente una vez cerradas las urnas, después de las 4 de la tarde comenzaron a llegar hasta acá, hasta el puente internacional Simón Bolívar, personas que en estos momentos están solicitando pasar hacia territorio venezolano. Algunas de ellas solicitando a través de paso humanitario, ya se ha permitido el ingreso, o mejor, la salida desde territorio colombiano hacia Venezuela, de un gran número de personas a través del paso humanitario. Otras más se encuentran acá a la espera justamente de que las autoridades, sobre todo Migración Colombia, les avalen o no ese paso humanitario. ¿Por qué? Porque recordemos que hasta mañana a las 6 de la mañana se volverán a abrir los pasos fronterizos entre Colombia y Venezuela. Mientras tanto, tan solo el paso humanitario es el único que está habilitado por los puentes internacionales que comunican al norte de Santander con el estado Táchira.
1: Ahora son las 4:53. 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En cualquier momento, otro boletín, y cada vez, pues, acercándonos ya, estamos por encima, Marcela, del 80%.
15: Sí, señor, 80,44% de mesas informadas.
1: Bueno, vamos a ir a las sedes también. A esta hora estamos en la sede de Abelardo de la Espriella, en Barranquilla. Laura Daniela, ¿cómo está el ambiente en Barranquilla?
21: Julio, pues mire, a mi espalda puede ver a todas las personas que vienen a acompañar al candidato presidencial Abelardo de la Espriella, quien llegará en momentos aquí hasta este punto. Nos encontramos en la Ventana al Mundo, este lugar tradicional de Barranquilla, y usted, como puede ver aquí detrás, hay muchos de los seguidores de Abelardo de la Espriella portando la camiseta de Colombia, por supuesto, pero además también hay perritos, también banderas de Colombia. Hay un despliegue muy grande de la Policía Nacional esperando, por supuesto, al arribo del candidato. Pero ahí usted puede ver un poco del ambiente. Julio, la propuesta o la idea del candidato es llenar toda la circunvalar. Por el momento, pues, no hay tantas personas tampoco, pero se esperaría que llegue.
5: Tenemos, Julio, en este momento el avance número 10. Abelardo de la Espriella, 11.580.989 votos. 11.580.989 votos. Iván Cepeda, 11.153.725 votos. Esto es en porcentajes: 50,10% para Abelardo de la Espriella, 48,25% para Iván Cepeda. Esto ya nos da el 89,58% de las mesas informadas. Son más de 109.000 mesas las que se han informado. Es el boletín 10 en la registraduría.
1: Marcela, cambió la diferencia, ¿no?
15: Claro, y estábamos viendo una tendencia, era que se distanciaba más Abelardo de la Espriella de Iván
1: Cepeda.
15: Cambió
1: a favor de Iván.
15: En este momento se recorta levemente esa diferencia y pasa de 468.470 votos en el boletín 9 a 427.264 votos en el más reciente boletín, el boletín número 10.
16: Eso es 1.85 puntos porcentuales, Julio, cuando la diferencia se estaba aproximando al 3% en los primeros boletines. En este vemos que la ha recortado a 2, incluso a menos de 2 puntos porcentuales en este momento.
1: Bueno, Laura Saavedra, ¿dónde está usted?
22: Julio, yo lo saludo acá desde el Royal Center, como ustedes pueden escuchar.
4: escuchar los aplausos no paran porque en este momento todavía hay fe de todas las personas que creen que Iván Cepeda puede ser el próximo presidente de Colombia. Ya han llegado varios dirigentes políticos a apoyar aquí, donde en unos minutos va a llegar Iván Cepeda junto a su fórmula vicepresidencial Adida, quien fue a recibir estos resultados electorales. Alguno de ellos es el exministro Juan Carlos Florián, ya se encuentra Gustavo Bolívar, más tarde va a llegar María José Pizarro, todos los representantes del Pacto Histórico. Nos dicen que en este momento están ellos esperando estos resultados finales, pero la fe se mantiene intacta aquí, aunque les cuento que hay muy poca gente apoyando aquí este lugar, Royal Center, donde están todos los resultados electorales de Iván Cepeda. Sin embargo, la fe se mantiene intacta acá por parte de todas las personas que están apoyando esta candidatura de la izquierda colombiana.
1: Estamos en este momento consultando todas las variables que tienen los números con que estamos contando. Con un menos de 2% en este momento, el país está paralizado. Es decir, la incertidumbre de quién es el presidente todavía persiste. Departamento importante que falta todavía por datos, Juan Pablo.
7: El más importante en este momento, Julio, Nariño. De hecho, dentro de los departamentos que ofrecen el consolidado importante de votos a Iván Cepeda, presenta un rezago mayor. Está en este momento con el 71.46% de las medidas informadas, teniendo en cuenta que este departamento ya tiene 596.000 votos contabilizados y 834.000 estimados. Faltan unos 238.000 votos. Ahí podría haber de pronto, de parte de los votantes de Iván Cepeda, la única posibilidad de que él pueda consolidar una masa importante. De pero resto, no los otros bastiones no de Cepeda ya están escrutados en un porcentaje, en algunos ya incluso por encima del 90%, en el caso de Putumayo, en Chocó ya está por encima del 81%, en Valle por encima del 87%, Bogotá 84%, y en realidad se mantiene una estabilidad en la diferencia entre sus resultados de primera vuelta y los de segunda vuelta.
1: ¿Toda la información internacional ya llegó, Juan Pablo? Pues eso no se puede saber.
7: Le indico que la información de consulados ya está informada en un 82%. Es decir, ya se han contabilizado más de 527.000 votos.
1: Bueno, esperemos Nariño. Esperemos que hable Nariño. Nos vamos para Tunja, Narda.
22: Hola Julio, muy buenas tardes. El gobernador de Boyacá, Carlos Amaya, destacó la participación ciudadana en la segunda vuelta presidencial. En su cuenta de X aseguró que hoy ganó la democracia en Boyacá. Felicitamos a los miles de ciudadanos que salieron a votar y participaron de esta jornada democrática. La participación, dijo, aumentó significativamente frente a hace 4 años y eso demuestra que la ciudadanía sigue creyendo en la democracia. Ahora corresponde respetar el resultado expresado por el pueblo.

0: el avance 11 julio, 12.268.482 votos para Abelardo de la Espriella. 11.900.791 votos para Iván Cepeda. 12.268.482 Abelardo de la Espriella. 11.900.791 votos Iván Cepeda. Esto es ya el 94,54% de las mesas, es decir, 115.369 mesas de las 122.020 mesas que hay en Colombia.
1: A ver, Marcela, la diferencia
2: sigue recortándose. Pasábamos de tener en el boletín 10 una diferencia de 427.264 votos y en este momento la diferencia es de tan solo 367.691 votos.
3: Julio, mire, esto quiere decir que pasamos de una diferencia entre los dos candidatos del 1.85 al 1.5 en puntos porcentuales, lo que recorta, por supuesto, y hace aún inviable que la tendencia pudiese ser irreversible.
1: ¿Cuántos son los votos, Juan Pablo de Nariño?
4: Mire, en este momento, déjeme un segundo porque estoy además revisando otros datos de territorios que podrían resultar significativos para algunos de los candidatos. Puntualmente de Nariño ya se conoce el 83% de las mesas. Es decir, va creciendo porque hace un momento estábamos apenas superando el 70%. Y de momento pues se consolida la votación para Iván Cepeda. Sin embargo, deme usted un instante porque estoy verificando cómo queda este avance número 11. Mire, según la proyección, ya con el 83% de Nariño, es una situación que muy difícilmente puede cambiar en términos de la cantidad de votos que van a sumarse a Abelardo de la Espriella y la cantidad de votos que se van a sumar a Abelardo de la Espriella en cada uno de sus territorios que podemos considerar zonas donde ya tienen una votación asegurada. Es muy difícil que el margen se pueda cambiar, pero estamos viendo lo que ha dicho Orlando, una diferencia que se va disminuyendo.
1: ¿Cuánto falta del Cauca, que es territorio de ese
4: país? Mire, Cauca se ha entregado ya el 87% de la votación, dándole un margen, sí, importante a Iván Cepeda, pero estable con respecto al de la primera vuelta.
1: ¿Bogotá cuánto va?
4: Bogotá, 93% se ha contabilizado ya y es estable en comparación con el de la primera vuelta.
1: Bueno, seguimos dándole la vuelta a Colombia. Muy estrecho el margen, muy estrecho el margen. Vamos a la vigilancia, al monitoreo, al observatorio. Cristina, ¿qué está pasando en la MOE?
5: Pues Julio, muy buenas tardes para usted, para los oyentes de Caracol Radio. Pues le cuento que la MOE ha reportado una tranquilidad en la jornada electoral de hoy a través de este reporte de sus más de 2.600 observadores a nivel nacional. Se presentaron durante toda la jornada 309 reportes de irregularidades electorales, presunto caso de compra de votos, exigencia de fotos del voto o el certificado de votación, también jurados con prendas de alguno de los dos candidatos en los puestos de votación, también publicidad electoral cerca de los puntos, algo que estaba prohibido, y también algunas personas acompañando hasta el módulo de votación a las personas. Pero en general la jornada transcurrió de manera tranquila en todo el territorio nacional. A esta hora también la Defensoría del Pueblo hace un llamado para que reciban los resultados electorales de manera tranquila, que las campañas políticas emitan mensajes que no inciten a la violencia, porque de mañana todos debemos trabajar por un mismo país, es lo que dice la Defensora del Pueblo, Iris Marín.

0: Rafael Aristizábal, ¿dónde está usted?
1: Julio, aquí desde la sede del Consejo Nacional Electoral en Corferias, con el balance positivo que presenta el CNE. Más de 102 mil testigos en mesas de votación.
2: Tenemos, Julio, en este momento el avance número 12. 12.610.142 votos, Abelardo de la Espriella. 12.275.105 votos para Iván Cepeda. 12.610.142 contra 12.275.105. Esto ya es el 97% de las mesas informadas. Son 118.361 mesas.
0: La diferencia ahora, Marcela, sigue, Orlando, ¿de cuánto
3: sigue
0: es?
3: Sigue recortándose, 335.037 votos.
4: Julio, esto significa 1.33 puntos porcentuales. Cuando empezábamos el primer boletín, teníamos una diferencia entre los dos candidatos del 2.44%. Eso se aumentó por lo menos por los tres primeros boletines, llegando hasta el 2.72%. Estábamos aproximándonos al 3 y luego se empieza a recortar esa diferencia y en este momento, Julio, y hace dos boletines le decíamos 1.85, 1.5 hace el boletín anterior y 1.33 es la diferencia entre los dos candidatos, 1.33 puntos porcentuales que lo separa a esta hora cuando está escrutado el 97% de las mesas informadas.
0: Rafael, lo interrumpí. Por favor, adelante.
1: Sí, Julio, le contaba desde aquí, desde la sede del CNE en Corferias, el balance positivo que presenta el Consejo Nacional Electoral en materia de validación de testigos, un total de 102.873 que fueron verificados en las mesas de votación, lo cual significa un porcentaje del 84.31%, 56.700 del Pacto Histórico y 46.135 del Movimiento de Ciudadanos Defensores de la Patria. También importante señalar que el CNE reportó que una persona en Villavicencio fue capturada luego de que fuera encontrada suplantando la identidad de un testigo de votación y por ende será procesada penalmente por el delito de falsedad personal.
0: Bueno, Juan Diego, usted estaría en este momento frotándose las manos de la emoción que se está viviendo.
5: Sí, Julio, pues la verdad es que esto va tan rápido, a mí acá nos acaban prácticamente de echar del puesto de votación. Ha cerrado exitosamente, ya están saliendo los últimos miembros de jurado que quedaban aquí en este punto y por supuesto hay pues tranquilidad en las calles en este punto de la 134 con 21. No hay mayor problema y la gente está esperando ya que se confirmen los resultados, Julio.
0: Juan Diego, muchas gracias. Final de infarto. Hacía mucho tiempo Colombia no vivía una elección tan apretada. Impresionante, yo creo que desde Samper, ¿no?
6: Desde la elección del 94, sí, señor. Que acuérdese usted que además se logró invertir una tendencia, que era la de, en la primera vuelta era Andrés Pastrana quien lograba tener una votación un poquito más consistente que la de Ernesto Samper, y en segunda vuelta se da la vuelta y Ernesto Samper termina ganando la presidencia.
0: Sí, para comenzar aquí va a haber una revisión de parte y parte, el escrutinio va a ser...
6: De ahí que tenga sentido lo que ha dicho el presidente de manera reiterativa, los jueces serán los que tendrán la última palabra.
0: Sí, cuando está tan apretado van a pedir revisión de todo. Martín, en Barranquilla.
7: Julio, aquí estamos en la zona de la Ventana al Mundo, la zona externa, donde usted puede ver una cantidad de personas que se han congregado con banderas, vuvuzelas, familias, muchos niños que han llegado hasta acá a la espera de este resultado, que como usted ha mencionado es un tema como de infarto por toda la expectativa que hay. Pero también, Julio, hay que indicar que muchos vendedores han aprovechado justo este momento para trasladar, por ejemplo, venta de banderas, Julio. También personas que traen comidas a esta hora todo a la expectativa de lo que pueda suceder más tarde, cuando se espera, o la gente tiene la expectativa que llegue Abelardo.
2: Tenemos el boletín número 13, Julio, 12.766.679 votos para Abelardo de la Espriella, 12.464.042 votos para Iván Cepeda, 12.766.679 contra 12.464.042 votos. Esto ya es el 98,22% de las mesas. Son 119.858 mesas.
0: Sé que usted está concentrado, Espinosa, en Abelardo y en Iván, pero ¿hay datos del voto en blanco?
2: Sí, señor. 450.000 votos en blanco en el último de los boletines. Déjeme reviso este y ya vuelvo con usted. Pero sí, ya obviamente tenemos votos en blanco y también votos nulos.
0: Muchas gracias. Estábamos con Martín en Barranquilla. Adelante, Martín.
7: Pues Julio, le estaba contando precisamente de esta expectativa que hay aquí en esta zona que es la ventana al mundo. Y le decía también, Julio, que bueno, esto da para todos. La expectativa de la gente que llega con sus banderas, bubucelas, y los que están aprovechando el momento para las ventas. Pues yo creo que también vale la pena acercarnos aquí con uno de los vendedores. Oiga, su nombre. Venga, su nombre.
8: Joaquín García.
7: ¿Cuánto ha vendido?
8: Han dio 5 barriquientos, amigo, 100.
7: ¿A cómo cada uno los chuzos?
8: A 5, a 6, a 8, amigo.
7: ¿Se vende bastante?
8: Sí, gracias a Dios.
7: Bueno, es lo que sucede, Julio, que hay una expectativa por el resultado de elecciones, pero mucha gente aprovecha también para el tema de las ventas. Como les decía, Julio, familias, niños, personas con banderas de Colombia, y le contaba también que desde aquí se ve lo que se ha preparado en la ventana al mundo, esa gran pantalla gigante donde estaría Abelardo de la Espriella, por supuesto, esperando el resultado final y lo que se conozca hasta ahora. En esta expectativa también, Julio, vemos familias con niños de brazos, incluso aquí en Barranquilla. Es la situación, es lo que se vive en la ciudad, en medio también de la incertidumbre y esperando el resultado final.
0: Orlando, hay pronunciamiento del presidente.
4: El presidente Gustavo Petro dice lo siguiente frente a los resultados. Datos sobre el preconteo contando poblacionalmente. Abelardo 49.3, Cepeda 49.0. Vamos a escrutinios. Es un breve mensaje del mandatario, pero entonces insiste en que se deberá esperar al resultado de los escrutinios para reconocer, nos dicen desde Casa de Nariño, al próximo presidente de la República.
0: Bueno, sí. Y tan apretado, vamos al escrutinio. Afortunadamente el último escrutinio fue muy rápido y tuvo un margen de error muy bajito, ¿no? El escrutinio.
2: Sí.
0: Creo que fue cero menos punto del, ¿cuánto?
2: Sí, no, menos del 0,5%, una cosa muy, muy por debajo del 1%. Julio, tengo el dato que me pidió de votos en blanco, 419.813 votos en blanco. Y los votos nulos, un poco más de 220.000. Es en este momento lo que nos reporta la registraduría, cuando todavía faltan unas pocas mesas por informar, 98,22%.
0: 419.000 votos en blanco es una cantidad de votos en blanco, ¿no?
2: Sí, sí, pues es más que la diferencia que hay entre los candidatos.
0: Exactamente.
3: Pero en todo caso es menor que el de hace 4 años. Hace 4 años el voto en blanco fue de 500.069 votos.
4: Julio, mire, sobre la diferencia entre el preconteo de la primera vuelta y el escrutinio fue de tan solo el 0.06%. Es decir, que tuvo una exactitud del 99.94%.
0: Bueno, miremos lo que falta que podría cambiar la tendencia. La tendencia para muchos ya es irreversible. ¿Cuántos votos faltan en Nariño?
6: Aproximadamente unos 56 mil votos pendientes, teniendo en cuenta que ahí se ha contado el 93% de las mesas.
0: Esos 56 mil mayoritariamente van para Cepeda, ¿no?
6: Sí, se calcula más o menos que si se mantiene en el margen, sería unos 42 mil para Cepeda y unos 13 mil para De la Espira. Pero estos son estimaciones, por supuesto.
0: Listo, Nariño. ¿Cauca?
6: En Cauca, aproximadamente...
2: El avance 14, perdóneme Juan Pablo, 12.842.300 votos para Abelardo de la Espriella, 12.566.595 votos para Iván Cepeda, 12.842.300 votos Abelardo de la Espriella, 12.566.595 para Iván Cepeda. Esto es un pequeño salto porcentual en el... Las mesas informadas para el 98,91%, son ya más de 120.690 mesas.
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0: De la tarde, 16 minutos, una hora, 16 minutos después, la cadena Caracol de Colombia proyecta que el nuevo presidente será Abelardo de la Espriella. Estamos hablando de un presidente hoy, un presidente en un preconteo. A esto le falta un escrutinio y naturalmente va a haber alguna revisión de mesas. Lo que hay que mirar hoy es lo que dicen todas las variables matemáticas, y es que no tiene cómo Iván Cepeda alcanzar los votos de Abelardo ya.
6: Es correcto, es muy difícil, pero muy difícil que con las mesas que faltan en este momento por ser contabilizadas se logre remontar la diferencia. ¿Por qué? Porque hay que tener

0: Unos 48.500 votos pendientes por contabilizar.
1: Esos mayoritariamente son de Cepeda.
0: Se podría estar dividiendo en mayoritariamente Cepeda, pero digamos que si se mira en este momento ese estimado de la ciudad, podrían ser unos 30.000 para Cepeda y el resto para El Espíritu.
1: Cauca.
0: Cauca. En Cauca tenemos en este momento aproximadamente unos 34.000 votos pendientes, de los cuales podrían ser 25.000 para Cepeda.
1: Y Nariño.
0: Y Nariño, déjeme porque tengo que revisar los datos con este último avance.
1: Estábamos en 56.
0: Exactamente.
1: O sea, votos que faltan en puntos fuertes de Cepeda son aproximadamente 130.000.
0: Es correcto.
1: 130.000, pero hay que... no todos son para Cepeda.
0: No todos son para Cepeda, porque hay otros que van para El Espriella. Y entonces eso sigue marcando la diferencia o manteniendo una cierta diferencia.
1: Yo creo que lo que sigue es el análisis en hora 20 y naturalmente estar pendientes de los nuevos boletines. Espinosa, en el escrutinio, usted tiene a la mano la revisión que hizo el escrutinio del conteo de la primera vuelta. ¿Cuál fue el porcentaje de error?
2: El 0,06%, Julio, fue muy pequeño. Fue el escrutinio entre el preescrutinio, entre lo que estamos viendo hoy y lo que se hizo posteriormente, que es lo que tiene la validez jurídica. Fue por debajo del 1%, significativamente por debajo del 1%, y no solamente eso, las reclamaciones ante el CNE fueron igual a cero.

0: Bueno, entonces, Marcela, diferencia en número de votos.
1: Bueno, pues Julio, en este momento la diferencia es de 275.705 votos, según el más reciente boletín. Ya estamos por debajo de los 300.000 votos de diferencia.
0: Exactamente. Uh-huh. Y quedan todavía votos importantes en Nariño, en Cauca, en Bogotá. Bueno,
2: este es el boletín número 15, Julio. 12.878.969 votos. 12.617.038 votos. Repito el número. 12.878.969 votos contra 12.617.033 votos. Esto ya es el 99,24% de las mesas informadas. Son 121.096 mesas de las 122.020 mesas que hay en Colombia y en los consulados.
0: Marcela, ¿la diferencia en cuánto está en número de votos y porcentaje?
1: Vuelve a bajar, 261.936 votos.
3: Julio, mire, esto es un porcentaje del 1.01 puntos porcentuales. Baja entonces, recorta nuevamente y se acerca al umbral del 1%. El tema aquí, Julio, es que con el número de mesas que ya se han contabilizado, si hacemos el cálculo y proyectamos la votación actual, quiere decir que unos 200.000 votos es lo que está pendiente. La diferencia en este momento es de 261.931 votos. Esto significa que ya matemáticamente es imposible que se revierta el resultado.
0: Sí, pero hay que advertir, Orlando, el ganador hoy es Abelardo de la Espriella. El ganador hoy. Hay que esperar el escrutinio.
3: Claro, el preconteo nos da y puede tener alguna diferencia mínima según lo que vimos en primera vuelta. Pero serán los jueces de la República, cuando se haga el escrutinio, quienes tengan entonces la última palabra frente a los resultados.
0: Muchísimas gracias. Y nos vamos porque ya llega ahora sí la parte de análisis de todos estos números con Diana Calderón y un extraordinario panel de invitados que tiene. Yo necesito, Juan Diego, que usted me dé un número porque ya tenemos que entregar la camioneta.
4: Por supuesto.
5: Entre 78.277, Juan Diego, por favor.
4: Del 1 a 70 y qué, me repite, por favor.
5: 78.

0: 78,277.
1: 78,277. Bueno, pues
2: entonces, y lo estamos marcando ya.
1: Ahí está. 44,099.
0: Listo, espéreme un segundo. Que usted toca, usted sabe que acá todo toca manual. 44,000, ¿qué, Juan Diego?
1: 99. O sea, 44,099.
0: Ya casi llegamos.
1: 44,099.
0: Listo, entonces espéreme, vamos a mandar el número. ¿Para qué
3: falta? ¿Cómo vamos con los consulados?
2: Julio, mire, quedan, es tal vez el mayor rezago que hay en este momento, 92% de mesas informadas. Claro, hay que pensar que la costa este en los Estados Unidos cerró sus mesas de votación, creo que hasta
3: son,
2: ahora.
3: Eso son 8,000 votos.
2: Son 292 mesas pendientes por reportar y por contabilizar en los consulados. Eso es importante.
3: Bueno. El escrutinio, repetimos, en la primera vuelta tuvo una diferencia muy baja, el equivalente a 30,000 votos, Juan Pablo, a 30,000 votos, y nosotros ya nos tenemos que ir, por eso estamos marcando al posible ganador de esta camioneta Hyundai por 140 millones de pesos.
2: Que por cierto, usted me puso la tarea de averiguar qué significa Kona, el nombre de este Hyundai. El Hyundai Kona fue bautizado por el distrito de Kona, famosa región costera y volcánica en la isla de Hawái. En Portugal no se puede llamar Kona.
3: Marcela, ¿usted tiene el nombre de la persona que posiblemente va a contar?
0: Sí, señor.
3: ¿Va a contestar?
0: Sí, señor, acá lo tenemos.
3: $140 millones. Muy de malas, ¿no? ¿Cómo es el nombre de la persona?
4: En este momento del reporte, 16 julio, 12,901,860 votos para Abelardo de la Espriella, 12,646,859 para Iván Cepeda. Esto es el 99,45% de los votos. Son 121,349 mesas y el 99,45% de las mesas informadas.
3: Resulta irreversible. O sea, ya no hay cómo matemáticamente sumarle.
2: Sí, no pueden sacar votos.
3: Más votos. Le toca es el escrutinio. Pero sí, hoy el presidente de Colombia se llama Abelardo de la Espriella.
2: El preconteo.
3: En el preconteo, en la jornada. Sí,
4: tengo un dato de participación. Bueno, Julio, se ha roto, como se esperaba, el récord de participación. Ya estamos, antes de este boletín que acabo de leer, en el 63,17% de la votación del censo electoral que ha votado. Son 26,168,677 colombianos que ejercieron su derecho al voto. Porcentualmente, estamos 5 puntos por encima de lo que vimos hace 4 años, cuando el censo electoral, por supuesto, era más pequeño, pero también fue más pequeño su participación porcentualmente hablando.
3: 5:27 en segundos, hora 20. Juan Diego, le toca darnos otro número.
0: ¿Otro número?
3: Del
0: 1
3: al
0: 78,277.
1: Bueno, 70,642.
0: Listo, entonces denme 2 minutos, menos 1 minuto. ¿70,000 qué?
3: 642. Bueno, obviamente, si el presidente no ha reconocido la primera vuelta, pues esta tampoco la va a reconocer, ¿no? O sea, hasta que no pase, bueno, es que no sabemos, porque a pesar de que hubo escrutinio, los jueces y el propio candidato perdedor reconoció el presidente
5: pero
3: hoy.
5: Es que ya lo está anticipando. Ya lo está anticipando con el mensaje que publicó en su cuenta de X. Lo que está diciendo el presidente es que él solamente va a reconocer el resultado una vez concluya la fase de escrutinio. Y es que el margen se sigue haciendo todavía más estrecho y se avesa en este momento de 255 mil votos. Y así las cosas, va a ser muy difícil que el presidente salga a reconocer el resultado, y habrá que ver qué dice el candidato Iván Cepeda también.
6: Marcela, mire esta frase que ha publicado hace algunos minutos el presidente de la República, complementando lo que les contábamos antes. La votación casi empatada, nadie llega al 50%, obliga a esperar los escrutinios, lo que advierte el mandatario de la República.
5: Creo que más importante que lo que diga el presidente en este momento es lo que va a decir el candidato Iván Cepeda, quien obtiene el segundo lugar.
3: La clave estuvo todo el día en nuestra emisión de YouTube, que también rompió un récord, ¿no?
0: Sí, señor, también.
3: Pero Marcela, hágale fuerza.
0: Estoy angustiada.
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3: Sí, se demoró en contestar.
0: Y le faltó una letra.
3: Si me colaboran. Y le faltó una letra, sí. Le faltó una letra.
0: Sí, señor.
3: ¿Cuánto lo siento? ¿Cómo se llama el señor?
0: David José Esquivel.
3: Don David, no contestó inmediatamente y le faltó una letra a la clave. Lo siento mucho.
0: Juan Diego, otro número, por favor.
8: Óigame. bueno, ¿qué tal?
3: ¿Del 1 al cuál?
8: 78.277. Oiga, premiemos a uno de los que madrugó y se inscribió de primeras. Así que vámonos con el número 10.
3: Listo, número 10.
4: Seguimos avanzando en la registraduría en este momento con el boletín 17. 12.914.381 votos para Abelardo de la Espriella. 12.663.687 votos para Iván Cepeda. Este ya es el 99,58% de las mesas informadas. Son 121.511 mesas. En Colombia, recuerden, hay 122.020 mesas entre el territorio colombiano y los consulados.
3: De eléctrica de 140 millones de pesos.

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1: Marcela.
2: Muy bien, ya, aprobado. Ya. Sí, señor, muy bien.
1: ¿Quién habla?
0: Héctor Manuel Cruz, Julito.
1: Héctor, ¿dónde está?
0: Estoy acá en Bogotá, Julio.
1: ¿Usted qué hace, Héctor Manuel Cruz?
0: Julito, ahorita estoy desempleado. Pues yo soy actor. Ah, de una vez te voy a aprovechar para decirte lo siguiente. Yo soy actor. Y alguna vez... discúlpame que estoy nervioso. Alguna vez el doctor Ladino... es decir, todavía estoy en tratamiento odontológico con el doctor Ladino, gracias a ustedes, gracias a Soluciones W. Y entonces estoy con el doctor Ladino Rojas, que me está todavía en proceso de restauramiento ahora, porque estaba un desastre, no me salía trabajo por eso, y ahorita pues estoy hasta ahora empezando a tomar las riendas, a empezar a trabajar por ahí haciendo cortos con las universidades, pero pues algo grande no me ha salido todavía, Julito.
1: Pues Héctor Manuel se acaba de ganar 140 millones de pesos.
0: Yo creo, Julito, que muchísimas gracias, Dios me lo bendiga.
1: Comienza a salir algo muy grande para usted. Lo felicito.
0: Amén, Dios quiera, Dios lo oiga, Julito, Dios lo oiga.
1: Y ojalá que muy pronto nos esté contando de sus trabajos profesionales. Por ahora, Héctor Manuel Cruz, lo felicito, y a Hyundai, muchas gracias por esta Kona. ¿Cómo le pareció el resultado electoral?
0: Bien, Julito, bien, me gustó mucho. La verdad sea dicha, yo también voté por Abelardo, buscando una nueva esperanza para nuestro país. Y bueno, hoy tengo dos noticias excelentes, que es lo de la camioneta y lo de Abelardo. Pues ahí sí, como tú dices, no, hoy es el presidente, pero pues toca esperar el escrutinio, etcétera, pero esperemos que eso llegue a buenos términos, Julito.
1: Bueno, sigue Diana Calderón, gracias Héctor, sigue Diana Calderón con Hora 20. Y repitamos, Espinosa, el último resultado disponible con el más del 99.5% de los votos.
3: Sí, señor. En este momento tenemos 12.914.381 votos para Abelardo de la Espriella y 12.663.687 votos para Iván Cepeda. En este momento, en efecto, Julio, faltan menos de 600 mesas por informar. Es el 99.58% cuando son las 5:34 de la tarde.
1: Marcela, ¿y cuál es la diferencia final?
4: En este momento, Julio, la diferencia es de 250.694 votos.
5: Julio, muy buenas tardes.
1: Muy buenas tardes, doña Diana. Aquí ya nos vamos y le dejamos su espacio de Hora 20. Muchos éxitos con el análisis, sus invitados, y creo que va a tener usted mucho tema.
5: Gracias, Julio. Aquí seguimos con esta transmisión continua, con una diferencia de 0.97%. Esta es la diferencia más corta, más estrecha en la historia de cualquier elección en Colombia. La última fue de 3.13%, y esto fue en la época de Pastrana y de Andrés y de Ernesto Samper. Lo que quiere decir que una diferencia de 0.97% normalmente espera los escrutinios, dando a Abelardo de la Espriella presidente de Colombia en esta jornada. Ahora, los escrutinios normalmente tienen una diferencia con el preconteo del 0.02%, que fue lo que ocurrió en la primera vuelta. Siendo esto así, se manda

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0: ¿Usted cómo se siente? ¿Qué tal todo? ¿Cómo le fue al país? 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

0: Esta canción definitivamente no pasa de moda, la hace Yuri, se llama La Maldita Primavera. Mentira, se llama Maldita Primavera, así es el nombre correcto de esta canción. Usted la escucha en Bésame.
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0: El Sol de México con el sueño que tiene cada una de las mujeres para que en su cumpleaños a la medianoche suene. ¿Sabes una cosa? Hace parte de México en la piel, el álbum de Luis Miguel, que fue hecho precisamente para enaltecer a México después de que en algún momento pues le dieron además toda su fama y la nacionalidad también desde muy pequeño, ¿no? ¿Sabes una cosa, Luis Miguel? 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

0: Si voy a perderte ya, que sea por vecinal, porque ese dolor no lo aguanto dos veces. Es lo que dice esta canción. Si voy a perderte, bésame, te enamora. Aquí estoy con ustedes. El WhatsApp está habilitado para cualquier canción que ustedes quieran en este momento escuchar. 317-243-5777.
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Inicia Julieta Venegas esta hora musical. Ya las 7 de la noche han pasado y llega la noche a Bogotá y al país. ¿Cómo se siente? Me lo cuentan en el Bésame WhatsApp, que esta Julieta Venegas eres para mí.